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0: sigue para abajo. Dice que es que te encuentras una aleta y ahí te desvías.
1: Eso estás diciendo desde que salimos de Santa Cruz y yo no veo aletas ninguna.
2: Y la gente está loca que da miedo adelantando por ir para abajo como loco.
0: Claro, porque tú crees que todo el mundo va a ir a 80 como tú. Mira la aleta ahí, mira la aleta ahí. Métete para ir para adentro.
2: Ah, claro, pero ese es el puente. A ese le dicen la aleta del tiburón, el puente de la aleta del tiburón. Eso está en el polígono de Granadilla.
0: Pues un poquito más abajo está la cafetería del restaurante La Aleta, que dice que tienen unos menús que los hacen muy buenos. Eso me dijo Fátima, la costurera.
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0: Son las 8:39.
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buenos días. Sean todos bienvenidos a esta, a su casa, a Rumberos FM. Reciban el cordial saludo de quien les habla. Soy José Chinea y seré el encargado de acompañarles hasta las 11 de la mañana.

0: Vamos a saludar, venga, como cada mañana a las 8 Islas Canarias. A toda esa gente que nos escucha fuera de nuestras islas, a los que nos escuchan a través de internet, a través de aplicaciones móviles o a través de nuestra red de frecuencia. Sean todos bienvenidos. ¡Oli! Hoy es 31 de julio, son las 9 y 3 minutos de la mañana. Esto es El Almanaque. ¡Arrancamos! Hoy se celebra el Día Mundial de los Guardaforestales y el Día de la Administración de Sistemas Informáticos. Además se celebran los santos de San Fabio y San Ignacio de Loyola. Así que muchas felicidades a todos y a todas. 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Vamos con la frase del día de hoy, que es de William Shakespeare. Si el hombre fuese constante, sería perfecto. Vamos a felicitar a toda esa gente que esté de cumpleaños o con cualquier otro tipo de celebración. Que pasen un muy feliz día. Los que no estamos celebrando nada, también feliz día. Tal día como hoy, un 31 de julio de 1962, nace el actor Wesley Snipes. También un 31 de julio de 1965, nace la escritora y novelista J.K. Rowling, creadora de novelas como... Jesús, que se me fue el santo al cielo. Harry Potter, Jesús, que me quedé en blanco. Creadora de Harry Potter. Vámonos hasta el Centro de Información de Carreteras del Cabildo de Tenerife a esta hora de la mañana, 9 y 5 minutos. Nos vamos al túnel de la avenida 3 de Mayo, poco tráfico. Se puede circular con normalidad, al igual que en la Tenerife 29, en Somosierra. En la Tenerife 5, bastante tráfico a esta hora de la mañana, circulando, eso sí, con normalidad. No hay colas y no hay retenciones. En la Tenerife 1 también hay tráfico, menos de lo habitual. Se puede circular con bastante normalidad. No hay cola y no hay retenciones. En Guasa hay bastante tráfico. No se ven colas, pero sí hay bastante acumulación de vehículos, ¿vale? Cuidadito. En la Tenerife 2 también hay tráfico, bastante tráfico. Se circula con normalidad, no hay colas, no hay retenciones. Túnel de Chumberas hay tráfico, pero no hay colas. Túnel de la avenida Danaga, de la Vega y el del Guincho, pues prácticamente no hay nada de tráfico. Son 6 los minutos que superan las 9 de la mañana de este viernes 31 de julio. Hacemos un pequeño alto en el camino, vamos a Publi y enseguida volvemos ya con los periódicos. No se vayan, hasta ahora.
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0: Bueno, son las 9 y 18 minutos de la mañana. Seguimos aquí, seguimos en el almanaque. Vamos a empezar ya a desgranar los principales rotativos de nuestra provincia. Lo hacemos como siempre con sucesos. Dos heridos graves tras chocar una moto y un camión en la Tenerife 42. Un hombre en estado crítico. Un hombre de 54 años y una mujer de 32 resultaron heridos de gravedad tras colisionar la motocicleta en la que circulaban contra un camión en la Tenerife 42 a la altura del término municipal de Garachico. El accidente ocurrió al mediodía de ayer, de hoy viernes. De ayer jueves, supongo. El mediodía. De ayer jueves a la altura del punto kilométrico número 13 en la citada vía del norte de Tenerife. Según informa el 112, el aviso fue recibido en torno a las 12 y cuarto del mediodía. En la llamada de alerta se advertía del impacto entre ambos vehículos y la necesidad urgente de asistencia médica para los ocupantes del vehículo de dos ruedas.

0: más noticias. La pequeña Carmen no esperó al hospital. Nace de madrugada en una gasolinera en Gran Canaria. El personal sanitario del Centro de Salud de Agaete y del Servicio de Urgencia Canario asistieron con éxito al nacimiento de una bebé en el interior de una ambulancia de soporte vital básico en Gran Canaria. El parto se produjo de madrugada en una gasolinera a la altura de Tinoca, en el municipio de Aruca, mientras la gestante era trasladada de urgencia hacia el hospital. La emergencia comenzó sobre las 5 de la mañana cuando la mujer rompió agua en su domicilio y acudió junto a su pareja al Centro Sanitario de Agaete. Tras una primera valoración, la médica y enfermera de guardia constataron que el alumbramiento era inminente, por lo que solicitaron asistencia médica en la sala operativa del 112. El enfermero coordinador del Servicio de Urgencias Canario determinó que la paciente no llegaría a tiempo al centro hospitalario. Ante la situación, activó de manera preventiva una ambulancia medicalizada con base en el Hospital Universitario de Gran Canaria, Dr. Negrín, para salir al encuentro de la unidad de soporte vital básico, que ya marchaba medicalizada con el personal del Centro de Salud Norteño. Tras llegar a la zona de Tinoca, la madre inició la fase final del trabajo de parto. La sala de emergencias ordenó la detención de ambos vehículos en una estación de servicio próxima para coordinar la asistencia con seguridad. En el operativo participaron dos médicos, dos enfermeras, los técnicos de emergencias sanitarias de ambas unidades y el padre de la recién nacida, quien estuvo presente durante todo el proceso en el vehículo asistencial, ¿no?
1: Solo faltaba que lo dejaran por fuera, el pobre.
0: El parto concluyó sin complicaciones con el nacimiento de Carmen. La madre y la recién nacida fueron trasladadas en ambulancia medicalizada hasta el Hospital Universitario Materno Infantil de Canarias para una revisión completa, mientras el equipo de guardia de Agaete retomó su servicio en el municipio. Pues mira, final feliz. Más noticias. Susto en Gran Canaria. Un dron se cuela en la pista del aeropuerto y paraliza los vuelos. Un dron provocó la parálisis temporal del tráfico aéreo en el aeropuerto de Gran Canaria tras colarse en el perímetro de seguridad. La Guardia Civil localizó la aeronave no tripulada dentro del recinto aeroportuario después de que el viento arrastrara el dispositivo desde una playa cercana donde su dueño volaba sin autorizaciones ni precauciones necesarias. Los hechos tuvieron lugar el pasado 25 de julio en las inmediaciones de las pistas de despegue y aterrizaje de la isla. Según informa la comandancia de Las Palmas, el operador del dron perdió el control por las fuertes rachas de viento en la zona de la costa. El aparato cruzó el vallado perimetral y entró directo en la zona restringida, por lo que obligó a activar protocolos de emergencia y frenar la operativa de los aviones para evitar una colisión. Hay que tener en cuenta que las sanciones por operar drones de forma irregular en España están reguladas por la ley y son tramitadas por la AESA. Las cuantías varían según el riesgo generado y si el operador cuenta o no con perfil profesional. Las infracciones van desde los 60 euros, lo más barato, hasta las muy graves, que pueden llegar a los 225.000 euros. Si eres particular, claro, si eres una empresa, operadores profesionales de drones, las multas pueden alcanzar hasta los 4,5 millones de euros. ¡Ojo! ¡Ojo la tontería del dron! Hombre, tontería de volarlo cerca de un aeropuerto, me refiero. Claro, yo sé que es una cosita, a todo el mundo le gusta. Pero cuidado, cuidado, cuidado con eso. Que la bromita puede salir cara. La broma puede salir muy cara. Venga, más noticias. Ceuta afronta una crisis sin precedentes tras la entrada de miles de migrantes y la muerte de 16 personas. Ceuta afronta una grave emergencia migratoria y humanitaria después de que miles de personas accedieran desde Marruecos durante el jueves, tanto a nado como a pie, por el espigón de Tarajal. En solo 24 horas, los servicios fronterizos recuperaron del mar los 16 cuerpos de personas, según la información difundida por Europa Press. Las llegadas continuaron durante toda la madrugada de este viernes, aunque con menor intensidad a primera hora. Fuentes policiales consultadas por la agencia cifran en más de 20.000 personas las que podrían haber entrado en territorio español. Un dato todavía pendiente de confirmación oficial. Sí, búscalo ahora. La magnitud del episodio supera ya la crisis de mayo, cuando alrededor de 10.000 personas accedieron a Ceuta en dos días. Aquella entrada masiva se produjo en medio de una crisis diplomática entre España y Marruecos.

La entrada comenzó a intensificarse durante el jueves y no se detuvo durante la noche. La mayoría de las personas llegadas son jóvenes marroquíes, aunque también se han informado de la presencia de menores y familias. Muchas personas han pasado la madrugada pues durmiendo en parques, calles, barriadas. Otras deambulan por la ciudad sin conocer dónde podían recibir asistencia debido a la saturación de los recursos de acogida. Cuando empieza a apretar el hambre y empieza a apretar la necesidad, a ver qué pasa. Tarde o temprano esto iba a pasar. Se veía venir, iba a pasar.

Cambiamos de noticia. Ola de calor en Canarias, las zonas más afectadas por calima y altas temperaturas en las próximas horas. La ola de calor mantiene hoy, viernes 31 de julio, temperaturas muy elevadas en una buena parte de Canarias, donde podrían alcanzarse o superarse incluso los 37 grados. Será en Gran Canaria. La Agencia Estatal de Meteorología mantiene aviso naranja por temperaturas máximas en Gran Canaria y en avisos amarillos en Tenerife, La Palma, La Gomera, El Hierro y Fuerteventura. Así que bueno, hoy seguirán los episodios de calor, hay que estar muy pendientes, hay que tener mucho cuidadito, sobre todo hidratarse bastante, porque la ola de calor todavía va a seguir hasta el domingo.

0: Y una noticia que saltaba ayer en redes sociales y se volvió viral y desató la locura y la nostalgia, sobre todo, a todos los canarios y canarias, es que la histórica marca Selgan vuelve a la vida. Toca intentarlo. Pues sí, pues mira, pues me alegro, me gustaría. La histórica marca canaria Selgan prepara su regreso tras haber sido adquirida en octubre de 2025 por un empresario tinerfeño, Agustina Dazat Rodríguez Domínguez. La operación se formalizó con el administrador concursal de JSP, antigua matriz de la compañía láctea, según ha explicado el propio comprador a este periódico. Su intención es relanzar Selgan y recuperar una enseña vinculada durante décadas a los hogares de Canarias. El proyecto dio esta semana uno de sus primeros pasos con la apertura de una nueva cuenta de Instagram bajo el nombre Selgan Canarias. En su primer mensaje, la marca apeló a la memoria colectiva y avanzó su voluntad de volver al mercado. Selgan era igual a familia. Selgan cayó ante todos nosotros y nos dejó un vacío imposible de llenar. Y toca intentarlo, pues sí. Yo me acuerdo ahora de los batidos aquellos de... ¡Ay, mi madre! De chocolate. O los de beber. Los yogures de beber, de plátano, de fresa. ¡Ay, mi madre! Sí, señor, pues me alegro mucho. Ojalá salga para adelante. Y la empresa vuelve a ser lo que era. La empresa canaria de lácteos. Me gustaría bastante. Venga, son las 9:29 minutos de la mañana de este viernes 31 de julio. Nos vamos a la información del tiempo.
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0: Como fenómenos más significativos alcanzarán o superarán los 37 grados de temperatura en cumbres y vertientes sur de Gran Canaria, además de los 34 en medianías orientadas al sur de Tenerife, cumbres y vertientes sur de La Gomera y El Hierro, cumbres de La Palma y zonas de interior y sureste de Fuerteventura. En cuanto a la predicción del tiempo, cielos poco nubosos o despejados con algunos intervalos de nubes altas e intervalos de nubes bajas en litorales del norte de las islas montañosas a primera y últimas horas del día. Caliman a altura que podría ser significativa en medianía y cumbres de las islas más montañosas. Temperaturas sin cambios o en ligero descenso. Amplias zonas de medianías y cumbres alcanzarán los 30-32 grados, especialmente orientadas al sur y al oeste. Así como en el interior también sur de Lanzarote. El viento será moderado del nordeste con intervalos de fuerte en vertientes sudeste y noroeste de las islas más montañosas, donde no se descartan rachas ocasionales muy fuertes de madrugada. En cuanto a las temperaturas mínimas y máximas, vamos desde los 23 de mínima hasta los 31 de máxima, sin olvidarnos de esos 37 grados que podrían llegar a alcanzarse en el día de hoy. Alerta amarilla por altas temperaturas en Fuerteventura, La Palma, La Gomera, El Hierro y Tenerife entre las 11 de la mañana y las 8 de la tarde, siendo en Gran Canaria alerta naranja también entre las 11 de la mañana y las 8 de la tarde. Son las 9:30 minutos de la mañana. De este último día de julio, de este viernes 31 de julio, vamos a hacer un alto en el camino. Vamos a ir a publicidad y enseguida volvemos. Recuerden, Laura y Naira ya están de vacaciones. Hoy no las tendremos por aquí, tendremos un día normal. Así que a la vuelta, los horóscopos. No se vayan hasta ahora.

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0: Mira las caritas que tienen, todos esmayaditos de hambre que tienen. 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

0: 9 y 38 minutos de la mañana, seguimos aquí, seguimos en el almanaque. Vamos ya con los horóscopos para el día de hoy. Y arrancamos, venga, como siempre con Aries. Aries, hoy es un excelente día para volver a creer en el amor. ¿No te has dado cuenta de la presencia de una persona que está echándote el ojo desde hace tiempo? Es probable que no le hayas visto de esa manera. Recuerda que siempre debes estar con los ojos abiertos para encontrar el amor, Aries. Hoy te van a dar, bueno, te van a cargar hasta las pilas del móvil. Te van a dar, bueno, bueno.
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0: Menos pena te van a dar de todo. La soledad es algo bueno para los seres humanos, siempre y cuando no sea un estado eterno, claro. No eres un ermitaño, no debes siempre estar solo. Que no, a veces hay que estar también rodeado de gente, hombre, por lo menos para hablar.
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0: Necesitas invertir en cosas materiales en el día de hoy, especialmente en las que necesites. Si no las necesitas, no. Debes cuidar tus ahorros, claro. No te gastes las perras en tonterías. Si te hacen falta comprarlas, si no, no. Tus números de la suerte para el día de hoy, Aries, son 14, 24, 25, 26, 35 y 39. Serás compatible con Scorpio y tu color del día, el azul.

Tauro, buen momento para comenzar a compartir mucho más con quien está a tu lado. Debes estar más o entrar más en su mundo. No será bueno que sigas prestando poca atención a la persona a la que quieres o a tu pareja, ya que necesitas de ella también para conseguir salir a flote. Tauro, deja que te empotre. No dejes de pensar en ese proyecto que tienes en mente. Se trata de algo bueno que solo necesita madurarlo más en tu trabajo, Tauro. Cuando tengas el deseo de gritar y expresarte frente al mundo, hazlo sin pensar en las consecuencias. Por supuesto, no significa que te pongas a gritar como un loco en la calle, tampoco, sino que es una forma poética de decir que debes buscar medios de expresión que te permitan hacerlo. Escribe en un libro. Tu número de la suerte para el día de hoy son 1, 6, 23, 35, 37 y 46. Serás compatible con Piscis y tu color del día, el gris.

Géminis, no dejes que, o no esperes que las personas que llegan a tu vida vean que tienes un embrollo difícil de solucionar. Eso siempre espanta. Sobre todo en el amor, Géminis. Que te quedas para vestir santo. No debes estar pensando siempre en los demás. Es buen momento para pensar un fisco más en ti y hacer las cosas que tú quieras hacer. La vida se ha hecho para ser vivida, no para desperdiciarla siempre trabajando y siempre tomando todo tan en serio. Es tiempo de que comiences a divertirte un fisco. No siempre tendrás toda la energía del mundo para disfrutarlo con tus amigos o con tu familia. Tus números de la suerte para el día de hoy son 2, 17, 32, 35, 40 y 43. Serás compatible con Acuario y tu color del día, el rojo.

0: te diga y comenzar a ponerlo en práctica. Aunque sea que te digan, tómalo.
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0: No debe dejar lo que tienes que hacer ahora para mañana, ¿vale? Hay que hacerlo hoy, lo de hoy, hoy, sobre todo en el trabajo. No lo dejes.
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0: Tu número de la suerte para el día de hoy son 8, 21, 39, 41, 47 y 49.
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0: Serás compatible con Aries y tu color del día, el azul.

0: Vamos, Leo. Alguien te interesa de muchas formas. Es probable que tengas que hacer varios esfuerzos para llegar a conquistarla. No te pares frente a las dificultades. La otra parte también está haciendo sus esfuerzos para estar a tu lado. Es recíproco, Leo. ¡Lanza el palangre! Tiramillo, tiramillo. Hay una persona muy importante para ti que está buscando un consejo que solo tú puedes darle. Una persona a la que le tienes mucho aprecio de tu trabajo necesita tu ayuda urgentemente. Es probable que tengas que estar presente en su vida por un tiempo. Probablemente no tenga nadie más que pueda ayudarla. Tus números de la suerte para el día de hoy son 1, 5, 20, 24, 42 y 43.
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0: Serás compatible con Sagitario y tu color del día, el azul. Azul, azulón, te han dado un revolcón. Vamos con Virgo.
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0: el... Virgo, no es bueno que entregues todo de un viaje en el amor. No lo sueltes todo ahí, todo para afuera. No, aguanta un fijo. Conserva el misterio muchas veces para conseguir a la persona que quieres. Mantén el interés de esa persona en ti. No te arrepentirás de hacer las cosas de este modo, de a poquito, Virgo. No lo largues todo de una. Come más fruta por las mañanas, son sanas y te darán energía. Necesitas ver con claridad el camino que tienes para recorrer. Es probable que esté lleno de piedras, pero eso no significa que no lo vayas a tomar, ya que tienes los zapatos adecuados para transitar sin el por ningún, sin tener ningún tipo de problema, Virgo. Tus números de la suerte para el día de hoy son 11, 16, 26, 28, 33 y 41. Serás compatible con Virgo y tu color del día, el verde. Verde verdoso, te cojo, te destrozo. Vamos con Libra.
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0: Libra, hoy tienes la oportunidad de conocer a alguien. Debes comenzar a mirar un poco mejor porque es probable que si ocurre un encuentro fortuito con esa persona, encontrarás, será bastante atractiva. Cuidado. Pero podría irse de las manos la oportunidad si no te atreves a hablarle o a pedirle por lo menos el teléfono. ¡Libra, vamos! ¡Ataca, Canelo! ¡Ataca! Momento bueno, podrías vivir hoy con alguien de tu familia. Podrían recordar viejos tiempos, hazañas que solían realizar juntos. Pasar un buen ratito.
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0: Es probable que tengas que cambiar de trabajo muy pronto, por eso debes empezar a ver los espacios que se abren a tu alrededor en este último tiempo. Ten ahí cositas, mira, cositas, mira. Tus números de la suerte para el día de hoy son 4, 15, 26, 27, 38 y 44. Serás compatible con Piscis y tu color del día, el azul. Azul, azulón, te han dado un revolcón. Venga, vamos con Escorpio. Escorpio, necesitas tomar un poco de distancia con esta persona a la que estás conociendo. Si es que están teniendo problemas o discutiendo más de la cuenta, no decidas terminar la relación aún. Aguanta un fisco, a ver si se soluciona la ansiedad, hombre. Si recién la estás conociendo y están peleando, cuando lleves más tiempo no quiero verlo. A raspar cochinilla, Escorpio. Siempre es bueno dar inicio a un viaje en la vida. Si tienes planes desde hace tiempo en realizar una travesía que sabes que va a entregar buenas cosas en el futuro, tienes que tomar la opción de hacerlo.

Buen momento para integrarte mucho más a tu grupo de trabajo si eres una persona con un cargo alto dentro de tu lugar de desempeño. Esto significa que debes buscar mejores maneras de llegar a los que trabajan para ti. Vamos, ganarte a los empleados. Escorpio. Tus números de la suerte para el día de hoy son 4, 31, 35, 40, 44 y 47. Serás compatible con Piscis y tu color del día, el azul.

0: Sagitario necesita tomar decisiones importantes con respecto a tu relación de pareja. Podría ser que las cosas no marchen bien en este momento. Dense un momento para pasar a lo a solas. Que corra al aire, que corra al aire. Necesito tiempo, no eres tú, soy yo. ¡A raspar cochinillas, Sagitario!
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0: Haz más deporte, elige uno que te guste y comienza desde hoy.
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0: Es importante que mires a tu alrededor en el día de hoy en tu trabajo. Podrías encontrar algo importante y no te has dado cuenta. Tus números de la suerte para el día de hoy son 5, 6, 20, 42, 48 y 49. Serás compatible con Sagitario y tu color del día es...

0: Capricornio, el amor necesita transformarse. Estás estancándote demasiado. La rutina comienza a consumirlo. No dejes que esto suceda. Haz cambios positivos, Capricornio. Haz la batidora, la lavadora.
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0: La lata atún.

aporta con un granito de arena la vida de una persona de edad madura que está buscando ayuda en este momento. Es probable que tengas tiempo necesario para darle asistencia. No es una cosa importante lo que quizás te suceda en el día de hoy en tu trabajo, pero podría ser solo una pequeña discusión con alguien, pero será algo que te disgustará, pero no te preocupes, tendrá rápida solución. Tus números de la suerte para el día de hoy son 2, 10, 20, 22, 24 y 29. Serás compatible con Aries y tu color del día, el negro. Negro, negrito, te están dando poquito. Vamos con Acuario. Acuario, no es necesario que siempre lleves tú el liderazgo en la pareja. Muchas veces deberás decirle a la persona que tome decisiones. De esto se trata, convivir con alguien, en compartir tareas y responsabilidades, Acuario. No sea tóxico. No quieras abarcar todo. Si estás buscando una casa nueva, también a disposición una amplia gama de variedades o posibilidades para elegir. Quizás tengas problemas con el pago o con el precio de los inmuebles. Si no tienes necesidad urgente, pues no lo compres. Si no tienes perra, no compres. Te sientes en un día relajado y eso se nota en la forma en la que estás en tu trabajo. Cuidado con eso, ya que la pereza muchas veces trae peligros que no has tomado en cuenta, ni tampoco el peso que pueden tener en un futuro profesional. Tus números de la suerte para el día de hoy son 8, 14, 15, 18, 31 y 34. Serás compatible con Acuario y tu color del día, el azul.

0: Piscis, aún no es el momento de dar ese salto importante en el amor. Debes solucionar algunas cosas primero antes de dar ese gran salto. ¡Pa' los pajales!
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0: No dejes que otras personas tengan una mala opinión de ti en el día de hoy. Es probable que tengas una discusión con alguien en algún negocio o en la calle. No explotes como una cotufa, aguántate. Controla tus impulsos. Tú no eres así, Pisi. Respira y contrólate. Tienes una forma muy buena de trabajar y las personas que tienes a tu lado lo saben. No dejes que se vaya la oportunidad de obtener un ascenso. Tú puedas desear mucho en tu interior. Es probable que el día de hoy recibas una oferta muy buena con respecto a este tema, Pisi. Tu número de la suerte para el día de hoy son 7, 20, 36, 40, 42 y 44. Serás compatible con Géminis y tu color del día, el negro. Negro, negrito, te están dando poquito. Venga, que son las 9:54 minutos de la mañana. Hasta aquí los horóscopos en el día de hoy. Venga, nos vamos corriendo, corriendo, corriendo a las loterías.
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0: Venga, y arrancamos como siempre con el cupón diario de la 11, celebrado ayer jueves 30 de julio. El número afortunado, el 46.151, 46151. La serie es la 21021. En el sorteo de la primitiva, también sorteado ayer jueves 30 de julio, la combinación ganadora es la siguiente: 7, 16, 28, 31, 34 y 41. Repetimos, 7, 16, 28, 31, 34 y 41. Complementario el 47, reintegro el 1. En el sorteo de la Bonoloto, también celebrado ayer, jueves 30 de julio, la combinación ganadora es la siguiente: 1, 3, 9, 11, 17 y 19. Repetimos, 1, 3, 9, 11, 17 y 19. Complementario el 15, reintegro el 3. En el sorteo de la Lotería Nacional, también celebrado ayer, jueves 30 de julio, número afortunado el 77.014, 77014. Segundo premio el 78.788, bonito número, 78788. Reintegros el 1, el 3 y el 4. Hasta aquí las loterías en el día de hoy. Hacemos un alto en el camino, vamos a Publi y enseguida volvemos con más almanaque. No se vayan, hasta ahora.

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Venga, seguimos aquí, seguimos en el almanaque. Son las 10 y 3 minutos de la mañana de este viernes. Viernes 31 de julio. Teníamos al otro lado de la línea a nuestro amigo Luis, pero se nos cortó, así que vamos a llamarlo otra vez. Ya ven.

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0: Pues no sé qué más quieres, pan y perra, porque mejor no se puede conseguir nada.
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0: 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Pues Luis, pues muchísimas gracias por estar con nosotros otro viernes más. Te mandamos un abrazo grande, que tengas un muy buen fin de semana. Bebe mucha agüita hoy, que hay calor, viene fuerte.
1: Hoy tengo a mis dos hijos aquí conmigo, bueno, están de campamento y vamos, ya digo, en familia nos toca hoy estar.
0: Bueno, y si no te metes en un coche de esos nuevos, le pones tu aire acondicionado y te sientas ahí un ratito, ¿vale?
1: Pues muchas gracias, la verdad que es un placer como siempre y aquí estamos para lo que haga falta, ¿eh?
0: Igualmente, amigo, un abrazo.
1: Igualmente, gracias.
0: 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Venga, son las 10 y 12 minutos de la mañana. Hacemos un pequeño alto en el camino. Vamos a publicidad y enseguida volvemos ya con la segunda hora del programa. No se vayan, hasta ahora.

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0: Venga, 10 y 18 minutos de la mañana. Aquí seguimos, arrancamos segunda hora de programa. Arrancamos con los mensajitos de nuestros oyentes y musiquita, pues hasta las 11 de la mañana.
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0: Ya lo sabes que puedes mandar tu mensajito, ¿vale? Al 628-232-997. 628-232-997. Ahí puedes mandar tu WhatsApp, ¿vale? Si es un audio que sea, corte.

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Venga, hacemos un alto con este merenguito que teníamos, este mix merenguito. Y venga, ya arrancamos con cancioncitas que vamos a dedicar por aquí. Como esta cancioncita, venga, vamos a regalar esta rancherita, venga. Vamos a regalarle esta rancherita, se la vamos a regalar a Lelo, que estará escuchando donde quiera que esté, de parte de su nieta Paola, ¿vale? Era muy rumbero, nos escuchaba mucho. Y su nietita pues quería mandarle esa cancioncita al cielo para su abuelo Lelo. Aquí aprovechamos, le mandamos ese besito al cielo para Lelo y un besito para Paola.

0: España.
1: Venga, sí, señor, ese besito al cielo, pues, paralelo. Y ese besito grande también para su nieta, para Paola. Buenos días. Dice, ¿quién era? ¿Cómo puedo buscar ese mix de merenguito? Eso está, lo puedes conseguir en YouTube, yo creo.
0: Cantera Gran Canaria.
1: Pero claro, ahora no me digas el nombre.

0: Venga, vamos con audio por aquí, a ver, venga. A ver, espera. Ahí.
1: Buenos días, soy Isidro de Huimar. Bueno.
0: Hola, Isidro.
1: Para mi tía Concha, para mi tía Carmen, para mi tía Rosario, para mis amigas Pilares, para mi amiga Malalena, mis amigas Malalena, para mi amiga Maruca, para mi amiga Antonio Chinea, para mi amiga Chicha y su marido, y para todos los rumberos, cuídense mucho. Maruca, ¿dónde estás metida? Que hace tiempo que no te veo, se quiere un montón. Y mi amiga Marta, la dulcera.
0: Saludito, buenos días.

0: Dice, buenos días, Chinea, ¿cómo estás? Ayer nos asustaste también. Aprovecho para felicitar a mi Domingo por su cumpleaños. Venga, pues, para Domingo. Bien. No me pasó nada. Ayer me di un lomazo guapo, ¿eh?
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0: Después nos reímos, pero Fran dice, señor, me asustaste. Digo, pues imagínate yo, que fue que me caí. Chiquito leñazo, ¿eh? Es que estábamos sentados, era como un... como un pedestal, como un atril grande. Y desde que montamos las mesas, que estaban allí puestas y pusimos la silla, le dije yo a Gabriel, digo, me voy a caer hoy para atrás porque eso está muy cerca. El filo ese está muy cerca. Y Fran me dijo, vete al coche, ¿tú tienes número de lotería? Digo, sí. Dice, pues vete al coche y traes. Digo, voy. Dale la silla para atrás para levantarme. Efectivamente. Se salió la pata de la silla de la tril. Caí con un bolsón. Fran dice, está ágil. Me frenó el cristal. Si no llegó rodando abajo hasta el médano. Oye. Amarilla gol hubiese llegado. Dando vueltas por la autopista para abajo. Pero no pasó nada. Después nos reíamos. Pero sí, Fran se asustó.
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0: mirando. ¿Eso no lo contaste ayer? No.

0: Pues si no, ruedo, ruedo, ruedo. Buenos días, José, feliz viernes. Buen fin de para ti, para tu familia y para todos los rumberos y rumberas de parte de Arely. Y se lo llené a grande, grande. Y me quedó la cabeza para abajo y la pata para arriba. Y al hombre que me vino a levantar, gracias por venir a levantarme. Yo no vi ni quién era. Me dio la mano y me puse de pie.
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0: Más por la vergüenza que por nada. La gente que estaba allí alrededor.
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0: más de uno se atragantó, que estaba en el plátano ese, el plátano loco, comiéndose un crepe. Más de uno se atragantó.

Dice, yo en una cafetería echando café con los cascos puestos y riéndome solo, me imagino. Pues imagínate los que me vieron en vivo ahí en la cafetería. Sentados de lejos. Me vieron.

0: hueco para un ascensor al centro comercial.
1: No tengan que.
0: Para un montacarga. Vamos con audio, venga, Brinquín. Ah, espera. Ay, Dios, ¿qué me pasa hoy? Venga.
2: Muy buenos días, Chinea, para ti, para toda la audiencia, rumberos, rumberitos, para todo aquel que está conectado. Saludito muy grande para toda tu familia, la mía, por el sur, por el norte, para todos medio los raleos, para mi sobrino, para Pedrito, para Mari, por la Victoria, Magdalena, por Arafo, la señora Carmen de Lornera. Que tengan todos un lindo, bonito fin de semana de parte de Conchi, de la Castilla. Hasta mañana, hasta el lunes, Chinea, si Dios quiere. Chaito.
0: Hasta mañana. Venga, seguimos. Mira, por aquí tengo más. Mira, pones cualquier mix de merengue bailable. Alicia y te salen. Más o menos son dos parecidos, ¿ves? Espérate, que tengo aquí. Tengo una doble canción por aquí. Ahora.

0: Sé buenos días, Chinea, no nos dejes esos sustos que tenemos que oír todos los días.
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0: Y no, y lo gracioso es que menos mal que Fran tenía los micros bajados. Que no estaba hablando el por... sino estábamos, pues claro, que habían venido a comprar el número de lotería. Y tenía los micros bajados. Yo le pregunté. Digo, y no soy yo el estropicio todo. Yo, no. Tenía los micros bajados. Digo, pues menos mal. Pues soy el tropel. El tropel aquel allí ahí en mi cabeza.
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0: La silla quedó siniestro.
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0: La silla no sirve para nada. Te di un yungo, que no, que se salió la pata de la silla de la tril y caí para atrás.
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0: Es como un no sé cómo se llama eso que se pone en el suelo, que es como para subirte un poquitito, como si fuera un escenario, pero chiquito. Como si fuera un escalón, pero grande.
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0: Para estar un poquitito más alto.
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0: Eso. Entonces, claro, cuando rodé la silla para atrás, para yo levantarme. La pata quedó por fuera y se fue la silla para atrás y pues fui yo con ella. Menos mal que no alcancé a agarrar la mesa. Pues si agarro la mesa, hasta Fran, va.
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0: Ahora me río, pero. Fran dice, me asustaste. Digo, pues imagínate yo. Y fui el que me caí. Venga, va. Vamos con adiós, Rey.
2: ¿Cómo estás? ¿Cómo estás? Bueno.
0: ¡Adiós!
3: Y sigo en el área.
0: Vamos con audio por aquí, a ver, venga.
4: Muy buenos días, Rosito.
0: Hola, Fanfi.
4: Siempre vienen de poner una cancioncita para todos los rumberos y rumberas. Para Luque, el de Barjunquito. Para Nico, el del Bar Palmera y su mujer, Piri, la cocinera. Para su hijo. Para mi mujer. Un abrazo fuerte a ustedes porque hoy la mosca es la mosca. Está calentando. Venga, que tengas buen día, Oso.
0: Buen día. Oye, le quiero mandar saludito a la gente del Dornado, en especial a Primi. Le mando un besito enorme. ¡Primi, vamos! Besito grande. Dice, buenos días, Oso, y todos los oyentes, a por el viernes con alegría. Saludo a la familia de los Reales de La Matanza, mi marido Tino, mis tres hijos, mi Jenny y mi nieta Sara. Gracias, Mari de La Matanza. Saludos, Mari. Dice, hola, quería saludar a Cande de Lomo Grillo, que se mejore, que la quiero más que a mi vida. Oye, venga, pues para Cande.
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0: Vamos con audio por aquí, venga.
6: Buenos días, Chineíta. Estamos a viernes, Y el cuerpo quiere. Marcha. Soy Maris de La Matanza para saludar a toda mi familia, para saludar a toda la familia Radio Rumbera, para la familia del Realejo y muy en especial para todos ustedes. Para todos ustedes, Chineíta, que tengas un buen día. Ahí estabas con el Capo. Qué bueno, pues nada. Hasta el lunes, cariño. Besito.
0: Buenos días, José. Saludos para todos ustedes y rumberos. Buen fin de semana. Besitos. Buen fin de. Vamos con audio por aquí, venga.
7: Muy buenos días. José Ángel, José Chinea, equipo. Ella, ellos. Pues nada, todos saludados. La cancioncita es lo mismito. Y besitos con mucho cariño en general, también lo mismito. Pues nada, ya terminamos el mes. Mañana y adiós, 1 de agosto. Venga, chao.
0: Chaito.
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0: Buenos días, rumberos. Hoy nos vamos a Pedro Álvarez a ver a un nuevo cliente, oyente, cómo no, de Radio Rumberos. Díselo, Giné, abrazo. 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
0: Buenos días, amigos. Está el día para un escaldón. A mí me da igual el calor, ¿eh? Saluda a los muchachos de la cafetería, ni más ni menos. A mí me da igual el calor. A mí el escaldón me gusta a todas horas. Y con mojo, niño. Pero ahora no puedo, que estoy a dieta. Buenos días, un saludo a Moisés y el Espicho, que llevan una semana en el techo y no han puesto una plancha. Dice por aquí, venga, saludito, buenos días. Y ahora hace calor, jodido.

0: Vamos con audio por aquí, venga más.
1: ¡Tiro! ¡Tiro!
0: ¡Ay, mi
1: hija! ¡José! Pensé que era latino, pero no eres José. ¡Oye, carne cabra, José!
0: ¡Así sí!
1: Tengo una canción a Iván el Zurdo. ¡Iván el Zurdo, Tino!
2: Tino. Deja todo en
0: la... ¡Ay, mija!
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0: Vamos con audio por aquí.
3: Muy buenos días, Chinea.
0: Buenos días.
3: ¿Qué tal, mi niño? Con calor. Mira, saludo para ti, para todos los tuyos, para mi marido Isidro, para mis hijos, mi neguito, Mario Candiguargachi, mi hecho hermano. A Tommy por los Realejos, a Manolo Ortigalero y su señora, Isidro de Huima, Maruca la de Huima, para Vitocaya Magdalena y su marido, y a Fefa y a Ramón de Chacolpino, y a Añi del Río, y a las primas de Palo Blanco, para Marina, para Pepi, para todos los rumberas y rumberos. Para todos, que se sientan todos saludados. Pues bueno, Chinea, a por el viernes, si tú quieres, mi niño, un saludito, chaito.
0: Saludito, chao. Dice por aquí. Pues no voy a la peluquería, está cerrada. A ver qué hago yo con la melena ahora. Sí, ya estoy. Hazte un lazo. Hazte un nudo. Sobre todo el fleco que te cae en los ojos. Sí.
4: Por favor.
0: Niño. Pa' Nueva York. Ahora te pongo la canción de Nueva York. Venga. Vamos a poner la canción de Nueva York.

0: poder llamar.
1: Vamos con audio por aquí, a ver, venga.
2: Hola, José, buenos días, mi niño. Aquí escuchándote desde, bueno, escuchando Radio Rumbero desde esta mañana. A veces no llego a tiempo de mandarte un mensajito, mi niño, pero hoy sí. Nada, un saludito para todos los oyentes, para toda mi familia del sur, para mis amigas, mis primos, todos los que tengo por ahí. Y nada, de parte de Marina, mi niño. Y a ti, José, gracias, mi niño, por arreglarnos cada mañana.
3: Gracias.
2: Desde que empieza. Y todo el equipo ese que te sigue a través de tu terminal. Vale, José, te queremos desde casa. Vale, mi niño.
1: Un besito, muchas gracias, vale, un besito grande. Venga, vámonos. Esta se nos va para el Papa, venga. Que se está arreglando ya, ya tiene la maleta preparada. ¡Vámonos! Se va para la Gran Manzana.

Mira si te sacas una foto con el que toca la guitarra y el sombrero y el calzoncillo, en el, ¿cómo es? Manhattan. En la avenida esa famosa, ¿no? Buenos días, soy Monse. Buenos días, Monse.

0: Carlos de la Paloma, una canción bonita para mi padre Jesús, el guapera de la barriada Chamán, Los Ralejos de la Montaña. Carlos de la Paloma.
1: Saludos, Carlos. ¿Tú? Más tarde vayas, más calor hace. Saludos a esa gente de la sandía. Viva la curva de la sandía, únicos en el mundo, a por el viernes. Es verdad, este fin de semana.

0: Es el este fin de semana, es la subida a Barlovento, creo que es. Sí, se ponen allí con las sandías, dale trozo de sandía a todo el que va, ¿eh? Sí. Saludos, muchachos, claro que sí. Tradición que hacen, ¿sí? La afición de la sandía. Dice por aquí, no sé la escultura que dice. No, escultura cuando lo veas en calzoncillo vas a saber cuál es. No, una escultura. Es un tío de esos que están ahí en la calle, para allá y para acá, y se pone en calzoncillo con un sombrero y una guitarra. Se pone ahí a tocar en la esquina. No sé si es en la avenida, en novena. ¿Cómo es? La novena avenida, la sexta avenida, o no sé cómo se llama, ¿eh?
1: ¡Súbelo!
0: Ahí en eso, el donde va todo el mundo en Nueva York, esa avenida llena de luces y de ahí. Yo se pone con una guitarra ahí, trin, trin, trin, trin.
1: ¡Vamos, vamos!
0: ¿Y? Sombrero, una bota y un calzoncillo. Dice por aquí, canción a ustedes. A ver qué nos pone por aquí, ¿eh?

0: especial.
1: Oye, te la mandaste, me gusta mucho. Oye, un abrazo grande. David, gracias, gracias. Te la mandaste, oye. Me gusta, me gusta.
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1: Dice por aquí, pero Times Square. Sí, yo creo que sí. No sé, en Times Square, France Flying o One Stein. Por ahí está. Búscalo en YouTube, en Google. Busca en Google vaquero en calzoncillo en Estados Unidos. Y te sale.
2: 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Esa que duerme tranquila.
1: Dice, pero seguro que hay que pagar. Mejor me pongo yo un calzoncillo y te paso la foto. Sí, hombre, seguro, seguro que para sacarte una foto con él te cobrará, lógico.
2: 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Me dijo que coma ningún.
1: Dice, buenos días, quería saludar a Lali 2 de la Laguna, a su madre doña Josefa y a Monse del Sausal de parte de Domingo. Ah, gracias. Saludito, gracias. Dice José, decirle que el sábado no estaré por Punta Llana por motivos ajenos a mi voluntad. Bueno, pues saluditos, venga. El amigo Pedro, ¿vale?
2: Yo pensando que me rogaría.
1: Igualmente si van a ir, cuidadito, ¿vale? Con cabecita. Buenos días, Chinea.
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1: Mi saludo especial para todos desde La Palma, la Isla Bonita, con mucho cariño y aprecio, Neomar. Saludo para Anthony, el señor José y a la empresa Don Cachito, la que era Cachito. Ahí está. Buenos días, José. Feliz viernes para ti, tus niños y familia y para todos los rumberos. Con cariño de Carmen de Santa María. Hasta el lunes. Cuidado con el calor. Sí, sí. Ese mismo es. Mira cómo lo buscaste rápido. Ese. De gente ahí en Square, sí, señor. El vaquero en calzoncillos de Times Square.
2: Pero que pague la
1: falta. Sí. Dale una camisa a ver si te da un mechón.

Dice, buenos días, me gustaría mandar un saludo a una oyente suya. Ella es Carmen, la palmera. No sé cómo la conocen ustedes. Ella llama mucho a esta emisora. Si le llega el saludo, que se lo manda Cristina la Canariona y Ramón, que la echamos mucho de menos. Si le llega este mensaje, que contacte a este número de WhatsApp, al 674-929184, ¿vale? Oye, pues esa persona que es Carmen la Palmera, que ahora no caigo yo quién es, si nos está escuchando y conoce a Cristina y la Canariona y a Ramón, oye, que la echan de menos, que les escriba, ¿vale? O nos manda un WhatsApp a nosotros y nosotros les ponemos en contacto, ¿vale? Buenos días, Chinea. Pues no está tan mal. Dice, te fumas a la Pantoja. Fíjate que lo estuve hablando ayer. Te fumas a la Pantoja, lloras con la Pausini y disfrutas con la Peluso. Ya te esperamos en La Palma para ver a la Peluso. Saludito. Sí, sí, iba a ser un llamamiento a los organizadores del Love Festival. Que, por favor, que tengan consideración mía y me manden una invitación para ir a ver a la Peluso. Ya la Pantoja, a veces ya tuve. Pero a la Peluso, ya tú, no me importaría. Fíjate, fíjate, para ir a ver a la Peluso. Si es en camerino o en ¿cómo es? En VIP. Mejor todavía. Mejor todavía. La Peluso, ni nena. Ayer justo lo estamos hablando. Que venía la Peluso a La Palma. Hay que hacer lo que sea para ir a ver a la Peluso.

0: compromiso.
1: Venga, vamos con audio por aquí a ver qué dice Maripili, venga.
2: Buenas, buenas, mis rumberas, ¿cómo se amanece hoy? Madre mía, el día de ayer fue escandalosamente maravilloso. El de mañana ya vamos viendo, porque el de hoy, el de ahora, está siendo arrollador. Tiene mucho down, tiene mucho cuerpo, tiene mucho down, woman del Callao. ¡Dame bambo!
1: ¡A chilipúa, púa, púa! Vamos con audio, venga, por aquí.
3: Buenos días, rumbero. Soy Carolina, la de la montaña Los Raleos. Chinea, hoy es viernes 31 de julio.
1: Bebe agua.
3: Pues la perdón me la rotaba, hace un calor que da miedo. No corre ni aire del calor que hace. Hay que beber mucha agua.
1: Que te deshidrata.
3: Que el cuerpo lo pide, si no te desingrata. Hay que ir para la playa, para el lado, meterse un par de baños. Disfrutar de este veranito tan bonito. Quiero mandar un saludo a toda mi familia, a toda la familia, a mi novio. Chinea, te queremos, eres puntal de los rumberitos. Chinea, te queremos, eres puntal.
1: Venga, saludito.
4: Zapata se anima.
1: Beban agua que se deshidratan.
4: Le adoran cuatro minas. Una es italiana y tres son argentinas, alegrándole la vida.
1: Dice, doctor, vengo porque cada vez que hago el amor con mi mujer oigo unos pitidos muy raros, doctor. Dice, ¿qué edad tiene? Dice, 75 años. Dice, ¿y qué quiere escuchar? ¡Aplausos! ¿Qué quiere? ¿Aplausos? Pues silbido es lo que tiene que oír. Vamos con audio, venga. Yeya, no se oye nada, Yeya. Yeya, no se oye, Yeya. Miren los mensajes cuando los mandan, revísenlo. Vamos con audio por aquí, venga, ahora.
5: Buenos días, rumbero, aquí Cipriano Bardío. Saludado a ustedes, que anima. Estoy limpiando la casa y usted anima a hacer cosas en casa. Bueno, saludos a ustedes y buenas, tengo buen día.
1: Igualmente, buen día.
6: Tequila.

0: Buenos días a todos los rumberos. Saludos desde Guimar, en especial a la Afru y el Aguacate. Y a mi marido Sergio, que lo quiero mucho. ¡Saludos! Venga, más audio por aquí. A ver.
1: Hola, José. Buenos días. Mira, quería saludar a todas las niñas que se presentan en Palo Blanco. Y nada, que tengan mucha suerte todas, por igual. Sobre todo a mi nieta Claudia, que se presenta. Y para los padres, Yanira y Jensi. Venga, José, buen día. Saluditos.
0: Venga, saluditos para ti también, claro que sí. Un saludito enorme. Venga, que seguimos con más musiquita por aquí, que tenemos más cancioncita.
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0: Mira, hasta se la vamos a regalar a Lucas, que se fue a escuchar rumbero con el padre para el sillón. Lucas, que es más bueno que carne de perro. Lucas. Chiquito fiera tiene ahí. ¡Lucas, vámonos!
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0: Y para Claudia.

0: Chávez.
1: Dice don José, usted puede poner una canción de la suya. Iba a coger 100 euros. ¿Iba a coger 100 euros de dónde?
0: Ella quiere un cuartetazo.
1: Para mi madre Herminia, de parte de Mimi. Venga, saludito.
0: Que baje lento, lento, lento, pero siempre atento. Me gusta que te guste, pero... Si...
1: Lucas, vete a avisar a tu hermana para que escuche la canción. Vete, corre, corre.
0: No quiero meter cuento, pero si te digo que no te entro...
1: Sos... Dice, buenos días, Chinea, soy Mati. Nada, pues una cancioncita ahí para Radio Rumbero, para la audiencia, para ti. Encantado de conocerte. Muchos besitos, Chinea. Hasta el lunes, que lo pases bien. Una cancioncita ahí, besito. Chinea, ¿estás bien? Lo que te pasó ayer, perfecto, como una puncha. Y nos manda a ver, espérate, muchos audio ayuda.
2: Pero que eso lo hicieron mal, Chinea. Tenían que haberlo hecho entero, para hasta atrás.
1: Claro.
2: El piso ese, el pedestal. Hacia atrás.
1: Sí, es verdad. Pero yo creo que eso es algo provisional, que se puso nada más para eso, después se quita. Porque ahí han hecho, pues desde la presentación, pues ha habido varios actos ahí y se puso para eso. A no ser que lo dejen, pues eso, para allá, para actuaciones y tal igual. Pero bueno. No está pensado para gente como yo. No, no está pensado para gente como yo. Venga, seguimos con más musiquita por aquí, más cancioncita. Vámonos con... Venga, seguimos con merengue. Venga, vamos con merengue por aquí.
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1: Seguimos con merenguito. ¡Vámonos!
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1: Ay, mi madre, que claro, yo voy a abrir la puerta, que es Fran. Miré la hora, ya son las 11, muchachos, en mi cabeza. Vamos con audio por aquí, a ver.
4: Buenos días, Chinea. Soy Alicia de las Mantecas. ¿Cómo estás hoy? ¿Te duele mucho el cuerpito? Entre la caída de ayer y el aniversario estarás hoy hecho polvo, pero bueno. Pues nada, que tengan todos un feliz fin de semana, un feliz viernes. Saludos como siempre para mi hermana Yaya, Maripili, Margarita de Ravelo, José de Pedrancada y Fran Lugo. Hasta el lunes, Chinea.
1: Dice hoy, hoy kebab y duty. Yes. Oye, qué guapa la... Déjame ver una gorra, muchacho. Fran vino cargado gorras, a ver. Ah, qué guapa, a ver. Ah, mira, está guapa. Oye, tan guapa, jodido. 7, 8 euros. Oye, tan guapísima. Si quieres una gorrita de rumberos negra, guapísima. Ahora para el calor, niño. 8 euritos, ven por aquí por la radio. Fran tiene aquí un puñado. Así que ya lo sabes, ¿vale?
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1: Vamos con más audio por aquí, a ver, audio, venga.
5: Día José, soy Madalena de Arafo. Quiero mandar un saludito para tu niño, tu mujer, tus padres, mis dos amores, Carmita desde el cielo, Antonio de Arafo, tú los realejos, Nieves de Santa Cruz, Ares de Santa Cruz, Ana María del Pino, para mi tocaya Madalena, para su marido, para su hijo Isidro, Mónica, Maruquita, Nela, Conchi de la Castilleja, Vanessa, Lucy, los chicos de Acualia, y hoy en especial para Ramón Eshuevero, que está cumpliendo años, y un besito también para Teresa Negrín y Salvador, y muchos besitos para ti, amigo baladrón.
1: Dice, ¿tú con tal de no ir al gimnasio? Sí, sí, voy a ir. Ya me dijo mi mujer que ese no. Que busque. Ese no. Ese no lo piso. Es que ni yo, ¿viste? Yo no. Mejor no. Mejor un caroto. Vamos con audio por aquí.
6: Mira, José Chinea, me puedes poner una canción mojita de café Quijano, soy yo que te la una.
1: Ya son.
6: Oye, ¿qué te pasó ayer que casi te cae el coche? Pues mira, el coche de Fran. ¿Eh? No ven, el Toyota que lleva el Fran. Soy yo que te la una. Si me puedes poner una canción mojita de café Quijano para mi familia y para mi cada una, he puesto la pollería de Victoria. En la mala que con José Chinea, soy yo que te la una.
1: Saludos. Se pone las gorras en el estado, en el WhatsApp de Rumbero. Vale, sí, ahora subimos la foto, ¿ves? Ahora la pongo y la subimos al esto de... Al canal de Rumbero, venga. Vamos con audio por aquí, venga, más.
7: Chinea, ¿te pasó como el del chiste? El mariquita que le dio al otro dice, mariquita, ya se va a volar. Dice, ¿sabes volar, mariquita? Dice, sí. Llega el nota, se tira así de un quinto piso cuando cayó, ¡pah! Se partió todo, muñeco, brazos, piernas, de todo. Dice el otro mariquita, dice, mariquita, no dice que sabía volar. Dice, volar sí sé, lo que no sé es aposarme.
1: Aposarme. Dice, voló y yo volé con ella. Chinea, que no, que te nos expansa. Saludos, saludos. Sí, sí, sí. Sí, sí. Y yo volé, y voló por la volada.

0: las patas quedaron por arriba de la cabeza. Se fue la sangre a la cabeza. Me levanté. No sé dónde estaba. Vamos con audio por aquí, venga.
1: Hola, buenos días. Un saludo para Marino Valdés Cobonal.
0: Venga, saludito. Buenos días, Chinea. La bolera te está buscando para darte promoción, ya que caíste como un bolo, sí, tal cual. Si no por cristal de la bolera, te digo yo dónde voy a tener. Buenos días, amigos. Espero que estés bien. Un saludo de mi mujer Milagro y mío. ¿Sabes en dónde están los ideales este fin de semana? Saludos, Decito de San Isidro. Sí, van a estar en... yo lo dijo Fran ayer, no me acuerdo el sitio. Espero que Fran esté aquí ahora me diga.

0: Los ideales estarán mañana en Finca España, van a estar mañana. Dice, en una hora estoy ahí para coger vino y dos números, dicen por aquí. Vale, vale. Ven que Fran está por aquí. Vamos con audio, venga.
1: Hola José, buenos días. Soy Ángel de La Laguna y quería mandarle un saludo fuerte a la abuela de mi mujer, Tata, que tiene la piernita jodida y quiero que se recupere pronto, ¿vale? Quiero darle un fuerte abrazo a ella y un fuerte beso. Te quiero, Tata.
0: Ahí está. Sí, buenos días, Chinea. Pues yo ayer también me pegué un lomazo, me caí para adelante. Levanté tal polvacera que pensé que la EME iba a declarar alerta por Karima. Imagínate el revolcón. Dame, dame, dame, dame, dame. Buenos días, Chinea. Soy Mari, la repartidora. Te voy escuchando en el furgón como todos los días, pero hoy voy meada la risa escuchando tu caída de ayer. Y como tú te lo tomas, es lo gracioso. Pero la gente me mira como si yo estuviera loca de la risa que llevo. Gracias por alegrarnos los días. Un saludo y un abrazo. Oye, un besito grande para ti. Y sí. Ayer después nos reíamos, pero Fran se asustó. Primero decía, no te rías, que me asustaste. Pero claro, ya después, digo que no me había pasado nada. Y después nos reíamos los dos. Pero sí, él se asustó, imagínate yo. Cuando fui a apoyar, jale la silla para atrás y noté el vacío. No, que la altura eran 20 centímetros. No que fueran 3 metros. Son 3 metros, todavía estoy allí, chao. Tiene que ir Bonnie a sacarme allí.

muchas felicidades a todos los cumpleañeros y cumpleañeras en el día de hoy. Espero que lo pasen bien, que lo gocen, que lo bailen y que lo disfruten. Y que si van a brindar, una, por lo menos una, sea por esta casa, por Rumberos FM. Eso sí, no me brinden con agua, brinden con lo que quieran. Con agua no, brinden siempre con la izquierda y... apoyen, porque el que no apoya, pues eso. ¡Felicidades! Venga, paramos canción de cumpleaños, ponemos canción de despedida y nos vamos. ¡Que nos vamos ya! ¡Que no hay tiempo para más!

0: Buenos días, José. Quiero saludar a toda la gente que trabaja en el campo, especial a dos mujeres que le están que están arrancando hierba. Venga, pues para ellas, claro que sí. Buenos días, José. Feliz día para ti, para todos los rumberos. Soy Femia, desde La Esperanza. Saludos, Femia. Dice Ginea, ya tengo el número de rumberos comprado en Ramalugo, en La Laguna. Un saludo para ti, para todos los rumberos. Juan, de Los Baldíos. Oye, saludos, Juan. Soy un hombre divertido. Yo no sé lo que estoy... Buenos días, José. Grande. Hoy viernes y los viernes son para los bares, gandules. Buen fin de... Y un saludo a la comisión de Santa Bárbara, Nico. Oye, saludito a la gente ahí de Santa Bárbara. Me gustan las emociones. Saludos a mis hermanos Juanito, Rosa, Lala, al cielo, a mis amigos Diego, Isaac, a mi mujer Balbi, a mi nieto Isaac, a Hugo, a mi gente de Chío y a los de Tejiade y a mis vecinos de Coromoto. Un abrazo al amigo Chinea, díceselo. Vamos con audio por aquí, venga, a ver.
1: Hola, hola, mucho calor, niño, pero no importa, habiendo cerveza fresca y nada. A mediodía un rancho con gofio, verás cómo vas a kilo. Los sudores a miedo, pues nada. Un buen día, buena música y beber mucha cervecita.
0: Eso, bueno, y agua o lo que sea. Dice, ¿hiciste parkour? Bueno, chao, hasta el lunes, mira dónde pisa. Sí, sí, sí, tal cual, niño. ¡Parkour! ¡Bomba!
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0: Dice, buenos días, bombón de caramelo salado. Buenos días. ¿Qué hay que hacer? Voy, voy. Vamos con audio por aquí.
3: Ginea. Da miedo a saber a qué sitio te metes tú para ver un tío tocando una guitarra en calzoncillo en plena calle.
0: No, pero famoso, lo digo, ese es famoso. Dice, buenos días, ay que me meo oyéndote. Dice, Blanca se mea oyéndote. Pues si me ve, si te mea oyéndome, imagínate, mira, a ver. Buenos días, Chinea, dedícale una canción a Juan el 7 de Domer. Que se ponga a trabajar, venga, saludito. No, no hay tiempo ya, no. No puedo, eso sí, felicitarla sí. Vamos a felicitar a Araceli de La Esperanza que está de cumple. Me lo mandaste muy tarde. Nos vamos ya, nos vamos. Dice Chinea, cuando Fran te dijo que estaba ágil, no sé por qué me acordé de las pelotas de playa Nivea. Sí, sí. Estoy ágil porque atiné a agitarme y no ser más aparatoso la caída. Claro que me ato ágil, me ato ágil. Dice José Chinea, ¿qué tal? Mira, el pendrive nuevo ahí en la emisora, si lo tienes paso y lo recojo. Sí, sí, hay, vente por aquí que hay. Dice, oye, esas fotos tan borrosas. Dice, nada, movidas mías. Mira, me tengo que ir ya, quedan un montón de mensajes aquí que no me da. Dice Ginea, el que te recogió fue mi marido, que te mandé el audio, pero no lo... Claro, pero es que hay muchos audios, no podía ponerlos todos. Soy Mati, mi marido se llama Ángel. Ah, es verdad, pues saludito para Ángel y gracias. Ángel, gracias Ángel. Sí, sí, sí. Fue el que me ayudó, me dio la mano para levantarme. Sí, sí, sí. Yo me levanté, que no sabía ni dónde estaba. Me podía haber levantado con los pantalones por los tobillos. En calzoncillos que no me hubiese enterado. No sabía ni dónde estaba.
4: Seguimos. Paramos.
0: Seguimos. Paramos. Venga, me voy, me voy, me voy.
4: Seguimos. Nos vamos. Y agáchate.
0: Venga, nos vamos. Se quedan ahora en compañía de Fran. Quedan un montón de mensajes aquí que no me da tiempo a leer porque me tengo que ir ya. Se quedan ahora en compañía de Fran Correa y su programa. Llegó la rumba.

0: Nosotros volveremos el lunes, ¿vale? El lunes a partir de las 8:30 de la mañana con más almanaque. Así que ya lo saben, sean felices, pásenselo bien y sobre todo ríanse, ríanse mucho. Es bueno para la salud, además alivia el dolor de cabeza, hay que reírse.
1: Dominicana y de Will.
0: Adiós, adiós. Julia, saludos cordiales.

0: Son las 11 y 11 minutos.
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15: Son las 11 y 32 minutos.

0: Hola, ¿qué tal? Buenos días, bienvenidos. Ya, calor, ¿eh? Bastante calor, sí. Bueno, estaba previsto, ¿no? Bueno, precaución con las altas temperaturas. Venga, reciban un abrazo, un cordial saludo, claro que sí. Arrancamos por aquí en este viernes 31 de julio. ¿Cómo se va la vida, eh?
1: Para bailar rumba, para.
0: ¿Cómo se va la vida?
1: Rumba, para.
0: Y no le ponemos importancia a lo que debe tenerla, sino a lo que no nos gana.
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0: Así que nada, bienvenido, gracias por elegirnos, gracias por estar ahí. Les pedimos al amigo Guinea, al compañero José Guinea. Es un crack. Ayer se viró al revés. Es decir, al revés, las patas para arriba y la cabeza para abajo. Sí. Después de que no le pasó nada, va, después me dio por reírme. Llamamos a tres grúas, la grande, la que remolca las guaguas, esa.
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0: Perfecto, todo de luz.
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0: Es un pibito joven, es ahí. Bueno, pues nada, humor, un poquito de humor a la vida después de. Hay que echarle humor, ¿verdad? Se viró al revés, sí. De verdad.
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0: Venga, pues nada, vamos a pasar el día un ratito, eso sí, hasta las 2, ni un minuto más, hasta las 2.

0: sensación que cumplí añitos de esa, de que el santo hermano Pedro fue nombrado santo, ¿eh? Venga, pues nada, saludito. Mañana estaremos por los cristianos, ¿eh? En ese festival que hay por ahí. El horario se lo diré después. Y el domingo vamos hasta La Gomera, hasta el Cercado, ¿vale?
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0: Invitados estáis, como se suele decir, invitados estáis. Venga, saluditos desde Guimar, Monse, saludos Monse. Empezamos con los WhatsApp, que esto está lleno, ¿eh? Buenos días, Fran, mi gran saludo para todos los rumberos, en especial a la al señor José Cabrero. Y su quesera, don Callito, me dice por ahí.
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0: Saludito al Chispa, a todos los rumberos amigos, que saludos. Están en el taller y también saludos a la cabra brasileña.

0: Buenos días, señor. Don Chinea dice que fue tu culpa, le pediste sencillo y vació los bolsillos. Enhorabuena por el programa de ayer. Desde Callao Salvaje, Juanca. Se viró al revés, yo no sé qué pasó. Yo no sé, yo cuando miré estaba a clancas al aire. Yo cuando miré tenía las patas para arriba y la cabeza en el suelo. Me asustó, pero después me dio por reírme. Vi que no tenía nada, pues ya está.
1: Muy buenos días, amigo Fran. ¿Cómo están por ahí? ¿Cómo estás tú? Espero que bien. Venga, por el viernes ya. Venga, a ver si nos vemos.
0: Saludos, Fafi.
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0: Venga, vamos a echarle ganas a esto. Vamos a olvidarnos un poquito de del día a día, de los problemas. Vamos a intentar aliviar la cabeza con buena música, con una risa y olvidarnos un poquito de todas esas cosas que nos afecta al día a día de la vida, ¿verdad? Dice por aquí, accidente de la TF5 a la altura del Sausal, dirección Santa Cruz. Precaución, ¿vale? Precaución. Recuerden que son nuestros ojitos en la carretera. Accidente en la TF5 a la altura del Sausal, dirección Santa Cruz. Precaución. Tengan precaución.
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0: Buenos días para felicitar a mi nota por su cumpleaños. Del Capi del Tajao, dice por aquí. De parte de su abuela Lala y Carmelo. Y Mercy también, que la queremos mucho. Yare, saludos. Nayare, saludos. Un besito. Un besito Lala. Un besito para Mercy, para todos, Frey, por la finca España. Ya tienen eso hecho, ya lo tienen. A ver si se lo llevan mañana, ¿vale?

0: Buenos días, felicidades por el programa. Soy de Tenerife y ayer me vine a Gran Canaria a trabajar, esperando que me vaya bien. Oye, sí señor, te deseo todo lo mejor. Victoria.
1: Aquí hace calor.
0: Sí, hace calor.
2: Buenos días, rumbero. Aquí Marisa de San Francisco Javier. Quiero saludarlos a todos, en especial a la familia Rodríguez, que llevamos unos días de luto, que se nos fue al cielo nuestro gran niño Jonás.
0: Sí, señor.
2: Que ahí es donde se demuestra que gente ruin no quiere Dios. Así que Dios lo tenga a su vera y que lo cuide y vele por todos nosotros.
0: Sí, señor. Un besito al cielo.
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0: Luchó, pero no pudo ser, ¿verdad?

0: Venga, vamos, que tenemos un montón de WhatsApp por aquí. Vamos, soy vámonos, vámonos. Dura, yo quise hacer... Dice hola, Frank, ¿qué tal?
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0: Este accidente, casi llegando a la entrada de Tagoronte, dirección Santa Cruz, las colas desde La Matanza. Oye, tremen precauciones, con este calor. Tener tranquilidad, que es lo más... Paciencia, paciencia.
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3: Buen día, tocayo, soy Fran del Vedero. ¿Qué tal? Un saludito aquí al amigo Iván, que es de Tagomansa. A su peón Fran. Como no, también a Miguel Panadero de Panadería Barroso. A Jesús de Primo de la Salsa. Y a todos los que estamos en la carretera repartiendo. Con mucho calor aquí en la parte sur.
0: Sí, señor. Venga, un saludito grande. Vámonos con Noches de Fantasía.

0: querer. Vamos a ver qué nos dice.
1: Hola, Capo. Buenos días. ¿Cómo estás tú? Yo bien te escucho, el Vigimello. Tremenda calufa, niño. Sí. Mira, hoy quiero saludar, felicitar a Carlos. El Antonio Díaz está cumpliendo años. Cumple muchos más, con mucha salud. ¿Vale?
0: Sí, señor.
1: Después quiero saludar a Marquita Jardinero, mi hermana por San Isidro, a Pedro Puntallana, a mi José Manuel, a mi gente toda la dama. Besitos para ti, todos los tíos, que te quiero un montón. Besitos al cielo. Y pon la canción, niño, ahí, de la fiestita nuestra o la tuya, ¿vale?
0: Venga.
2: Pero yo no sé.
0: Saludito a Manolo, su primo, Manolo Mesa. Saludos.

0: vamos a nada más ahí porque tenemos un montón de WhatsApp.
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0: Vamos con audio que tenemos por aquí.
2: Hola, Fran.
0: Buenos días.
2: Buenos días. No sé la hora que pues estoy en la azotea, me traje el móvil para saludarte. Pues nada, un saludito para mi prima Mónica, que sé que te están oyendo. A ver, en San Isidro le dicen eso, sí. A mi prima Magdalena del Río, mi prima querida, que las quiero un montón, que por la amistad que tenemos de la familia, son maravillosas. A ella y a todas sus familias, ¿vale?
0: Venga, un saludito grande, Marina, para ti también.
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0: Venga, Rosamari, vamos para allá, Rosamari, vamos para allá. Vamos que te voy a poner esa canción que me...

0: Venga, que seguimos por aquí con más
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0: Madre.
2: Fran, buenos días.
0: Baja la música, baja la música. No se le oye nada. Marisa, saludos, Marisa, no se te oye, baja la radio. Buenos días, Fran, gracias por esa música todos los días. Son maravillosos los chicos de Guía. Saludos para los chicos de Guía.

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1: Que me haga igual que la otra vez, en vez de ponerme la canción de Claudia. Para que me haga igual que la otra vez, en vez de Claudia me digan Braulio. ¿Te acuerdas de eso? Pues venga, chao.
2: Vamos, Braulio. Ahora te pongo Braulio. Ahora te pongo Braulio.
1: Buenos días, Fran. Hoy muchísimo calor en San Isidro. 31 grados tenemos aquí. Pues nada, yo para saludar a todos los rumberos, rumberitas, a todo el mundo, para toda la emisora, que los oigo a todos. Saludar a mi familia, especial a mi marido y a mis hijos, y a un hijo que tengo adoptado, que es el misticio, que se llama Carlos, y lo quiero mucho. Pues nada.
2: Venga, saluditos.

0: Sí, fuerte lo de ayer en Ceuta, claro. Sí, la invasión que hicieron ahí la gente de Marruecos, pues mira.
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0: En breve.
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0: Busca... Dicen por aquí que en breve también serán las calles de Canarias. No, no tenemos frontera. Ese es el tema. Eso es lo mejor, que no hay frontera. Pero bueno. Es lo que hay, ¿verdad?
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0: Ponerle freno a eso, pues misión imposible, ¿no?

0: Vamos a ver si lo arregló.
1: A la que le parezca a usted.
0: A ver. Que lo...
1: Fran, buenos días.
0: Buenos días, mi niña.
1: Soy Marisa y la verdad que son maravillosos todos.
0: De los más ruines, sí.
1: Porque le alegran el alma a uno. Yo lo tengo de día y de noche. Pues sí, tenía la radio un poquito alto,
0: la
1: sí.
0: La tenías alta, sí.
1: Pues nada, mi niño, para desearle mucha suerte en este programa tan bonito que dijeron, porque la verdad que yo ya sin los rumberos no podría vivir.
0: Bueno, pues mira.
1: Pues nada, una cancioncita ahí, la que le parezca.
0: Hay que estar con la gente. Esto se nace, esto no se hace así de repente, no. Mira, ahí está Braulia. Claudia, muchacha, Claudia. Dice Braulia. A mi amigo Miguel de Tegueste. Bueno, de Tegueste no, un poquito más arriba. Las canteras. A ver que lo tengo por ahí.
2: Yo conozco a Claudia.
0: ¿Qué pasa, Miguelón? ¿Cómo estás, Miguelón?
3: Bien, mira, aquí estoy en mi casa trabajando, pintando, colocando azulejo, yo qué sé.
0: Eres un máquina, entonces te ha bajado la barriga, ¿no, niño?
3: No, ¿qué va?
0: Sí.
3: No, me voy a meter un régimen del carajo.
0: Bueno, me alegro de saludarte.
3: Y sigas bien, saludos a toda esa gente por ahí, que ya prontito nos vemos, ¿vale?
0: Ya nos vemos, un abrazo, Miguel.
3: Mira, por la morocha ahí.
0: Por la morocha, ¿te gusta?
3: Claro.
0: Venga, Miguel, un abrazo. Chao. Él no sabe que lo puse en la antena, él no lo sabe. Aquí lo metí así, rápido. Miguel, un abrazo. Nos vemos prontito, si Dios quiere, sí. Amigos de ahí, de la zona de Tegueste, las canteras.

0: Saluditos al amigo Orlando y al bar en familia, por ahí por San Isidro. Saluditos, muchachos. Ya se come de bien ahí, ¿eh? Sí, señor. Come de lujo.
1: Si te quiere ver, hola, Fran. Buenos días, soy Carmen de Taco. Mira, quiero felicitar a mi hijo Carlos y a Patricia, que hoy hacen 11 años juntos, y que hagan muchos, muchos, muchos más, que ellos lo vean y yo también.
0: Claro que sí.
1: Y su padre desde el cielo.
0: Besito, Carmen. Saludos para ti,
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0: pasó? Vamos a ver quién nos es por aquí, a ver quién es. Buenos días.
1: Buenos días, señor.
0: Buenos días, mi niña, ¿cómo está?
1: Estamos.
0: Estamos que ya mucho, hace calorcito, ¿no?
1: Bastante, con la gota gorda, pero bueno, bajando al suelo.
0: Es lo que hay, es lo que hay. Es que está, bueno. Hoy no te apures mucho a fregar ni nada de eso, sino tranquilidad, no. Tranquilidad.
1: Despacito, despacito y con calma.
0: ¿Y beber agüita?
1: Y agüita, sí. Ponme una cancioncita ahí a ver si los músculos se van
0: aflojando.
1: Despegando.
0: Sí, sí, sí. Vale, Carmen. Besito. Venga, niña. Chao, niña. La radio de todos. Siempre que vengas con buena fe. Buenos días, soy Sioni desde La Esperanza. Saludos a mi madre, a Elisa, a mi marido Damián y a mi hijo Iván, a Tami. ¿Me puedes poner una cancioncita de Tony Tuntun?

tuntún que estará La Verdellada. En breve hablaremos con el presidente de la fiesta de La Verdellada. En breve, ¿vale? Con Nausep Baker, para que nos cuente un poquito ahí de la fiestona que tienen ahí montada,

0: Victoria, que te vaya bien en Las Palmas, ¿vale? Pero no estás. Hola, buenos días. Mándale saludos a Kenai y a Kirian, que están hoy con la abuela. Que se porten bien. Sí, señores, se portan bien. Ahí se portan bien.
1: Hola, Fran, muy buenos días.
0: ¿Qué pasa, mi niño?
1: Aquí Toño Santa Catalina, aquí tú sabes. Aquí recogito, bebiendo cervecita y
0: agüita fresca. ¿Qué dice?
1: Y oyendo esta buena música.
0: ¿Qué dice? Tú no te pierdes.

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Recuerden que para este fin de semana tienen novedades, ¿eh? ¿Qué novedades? Te los cuento. Mira, pues ya te digo que para esta noche tienen a Grupo Nueva Unión y Maná Viván. Para esta noche viernes, sábado, Grupo Cumbia 4, Fernando Martín. Y el domingo, dúo Samad Iván. Pero lo compaginan también también con un día de México, con el charro de Cabaiguán. Lo hace muy bien este hombre, ¿eh? Lo hace muy bien. Yo le tengo algunas actuaciones y lo hace muy bien, ¿eh? Así que el domingo tienen también una fiesta, parte del dúo de Samadi, los muchachos de Samadi. David

0: el señor don José Luis Rodríguez, que no es el Puma, no, este, el Puma cantaba, este no canta.
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0: Este no canta.
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Recuerden que mañana estaremos en directo. Mañana estaremos en directo. Me falta saber la hora, no la sé seguro. En ese fiestón, ese concierto que hay en la playa, que voy a ver por primera vez, después del son latino famoso, pues mañana hay otro en la playa de los cristianos, que lo hace Juventud de Arona, y pinta bien la cosa. Ahí estaremos en directo. Me falta la hora, sé que es por la tarde, pero me falta saber la hora de mañana, ¿vale? Por eso no les he dicho nada a los chicos, porque me falta saber la hora, ¿vale? Y el domingo nos vamos hasta el Cercado. El Cercado está en La Gomera, entre La Saya y Chipude. ¿Alguien sabe dónde está? Pues ahí vamos, ¿vale? En un pueblo con sabor a pueblo, un pueblo donde el arte siempre la han llevado de bandera, ¿eh? La artesanía, sin duda alguna. Un placer de poder estar ahí, de verdad. Hoy vamos con todo, con una nueva aventura, con una nueva ilusión. Es la guachafita de rumbero ahí. Le ponemos música, le ponemos humor, le ponemos hasta un striptease si quieres. No hay problema. En medio para arriba, eso.

0: Y mi Desi, besito para mi Desi. Dice Fran, buenos días. Llevamos tiempo sin verlo, muchas semanas ya. Bueno, mal que te escucho, ¿eh? Me alegra los días con la emisora de Rumbero.
1: Ella tiene
0: un saludito grande para todos. Oye, no nos abandonas nunca, no, nunca. Un saludo enorme para mi madre, para Tati, para Melito también, para todos que nos escuchan. Un abrazo y un beso enorme para ti. Y recuerda, suéltala que no vuela. Suéltala que no vuela. Desi, un besito grande, te quiero muchísimo. Eres una gran persona.

Un encanto de niña, de verdad que sí. Gracias por estar siempre ahí, ¿vale? Buenos días, ¿cómo puedo conectar con Gladys en Arafo para el número de lotería? Vale, pues... Te envío el número de ella por aquí, ¿vale? A ver si te lo puedo dar.

0: Narciso, buenos días, Frank. ¿Qué tal? ¿Cómo llevas el frío? Saludos, aquí estamos bien. Saludos, besitos al cielo. Un abrazo, Toño, el amigo Toño de Santa Cruz.
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0: Hola, hola, hola, Estrellita. A ver, ¿cómo estamos?
2: Hola, hola, Frank. Muy buenos días, mi niño. Saludos de parte mío, Estrella y Nino. Y madre mía, qué calufa, Frank. Yo no sé cómo estará por ahí, por el sur.
0: No, aquí está lloviendo.
2: Fuego, mío.
0: Aquí está, aquí, bueno, aquí está lloviendo.
2: Rumberita. Y mira, el que quiera pensar que pase por aquí, o el número de lotería.
0: Sí, señor.
2: Porque está guapísimo, la verdad. Pues venga, bueno, mi niño.
0: En Estrella, ahí en el, la cafetería.
1: Mira qué loco. ¡Wow!
0: Donde Estrella, ahí en Nicó de los Vinos, Tigaray. El Tigaray, ahí está, también tienen la lotería, también tienen el Peldray, el último Peldray que hicimos, ¿vale? Así que, bueno, vámonos con... ¿Había alguien cumpliendo años de casado por ahí? ¿Había alguien de aniversario? Venga, vamos. ¡Ese par de anillos! ¡Besito, Desi! Desi no está de aniversario, ¿no?

0: Felicidades a todos esos que están de aniversario. Hoy es viernes y eso.
1: ¡Fuera de liga!
0: ¡Fuera de liga! En Gran Canaria, ¿dónde puedo comprar el número? Ahí. Gran Canaria no tengo sitio, ¿eh? Buenos días a todo el equipo en general, a todos los que hacen posible que esta radio funcione. Mucho calor escuchándole a todos ustedes. Una cancioncita para todos ustedes y para todos los que nos escuchan. Coba, saluditos Coba desde La Laguna.

a la amiga Gladys, besitos para ella, para ahí, por Arafo. Y recadito a toda esa gente que le escriben en el Facebook, un recadito para toda esa gente. Pónganse a trabajar, métanse en lo suyo, pónganse a trabajar, que hasta aquí nadie había hecho la fiesta y ahora que lleva 2 años haciéndolo esta mujer, ahora queréis hacerla, ¿verdad? Hagan una reunión y se meten con ella en la comisión, ¿vale? Déjense de hablar de tanta paja, tanta bobería. Ayude, déjense de apuntarse al carro cuando los demás levantan las cosas. Si tienen algo que decirme, yo les abro el teléfono aquí para que me lo digan, ¿vale?

Dice saludos a ti, a todos esos rumberos. Si me puedes poner estos celos. Se los pongo. Dice por aquí, buenos días, rumberos. Quiero saludar a mi nieta Aisa. Aprovecho este tema, esta canción que está sonando, para darle las gracias a todos por muchos motivos, ¿vale? Ustedes saben que hemos estado haciendo un esfuerzo entre todos ustedes para llevar a Keiren a operar a Barcelona, ¿vale? Pues la cifra que tenemos actualmente es de 4.406 euros, ¿vale? 4.406 euros. No está tan difícil de cumplir el reto de que el niño gane en calidad de vida, ¿verdad? Nos falta, pues, llegar a la cantidad que estipula el médico y que cobra la clínica, que son 7.000 euros. Ya tenemos 4.406 euros. Tengo el recibo del banco aquí. 4.406 euros. Me lo mandaron ayer. Y ya saben que tenemos que seguir echando una manita para que llegar y cumplir ese reto. Es un niño con 14 añitos que necesita de nuestra ayuda, ¿vale? Gracias de corazón. Son ustedes maravillosos, ¿eh? Quiero saludar a mi nieta Ais. Muchas gracias. Saluditos Ais para ti. Parte de tu abuelita. No se trata de ser mejor o peor, se trata de ser, ¿verdad? Ser persona. Dice, soy Nieves de Cabo Blanco. Buenos días, Frank. Quiero mandar saludos a mi hermana Rosita de Arure, que está barriendo en Valle del Rey, en La Calera. Saluditos para Rosita por Arure, por Valle del Rey. Buenas tardes, Sonio, Toña, Santa Catalina. Una linda canción a mis padres, Esperanza y Ofelio. Los queremos mucho. Para todos los de la emisora. Saludos. Saluditos por Fuerteventura, toda esa gente por Fuerteventura, un abrazo enorme a todos, ¿eh? Que son muchos los que nos oyen. Dedicarle una canción a, dice por aquí, buenos días, dedicarle una canción a Mello. Gracias.

Dice, buenos días desde La Palma, saludos para el lagunero más guapo de su amor prohibido. Arriba, rumbero. Él sabe de sobra quién es. Vale, ya está. ¿Ustedes entienden? Señales de humo, eso se entiende. Tengo a Alvarito de cumpleaños por La Palma hoy. El gallo portugués está de cumpleaños, rey. Felicidades, Alvarito. Un abrazo grande para

señor, el amigo Toño nos manda un mensajito muy lindo por aquí. Dice, muy bien, Fran, para toda esa gente dirigida, a toda esa gente, bueno, ya la, me lo guardo, Toño, ¿vale? Vale, un abrazo enorme, sí, pues sí, es verdad, que después de que inventaron todo este tema de los Facebook falsos y historias, pues lo que hacen es meterse con la gente, y bueno, eso es lo que hay. Lo que no saben es que se puede saber quién es, claro. Con dos deditos de frente se puede saber quién es.

0: Ay, Fran, te acabo de escuchar que la gente está diciendo de mi prima que porque hizo la fiesta, o gracias a ella hacen fiesta. Que no la hacen porque la hacen, la hacen porque la hacen. Que se meta la gente la boquita sí. en un tubo.
1: Eso es lo que hay.
0: Ella es mi prima, porque yo soy de ahí. Mira tú, que la gente, es que la...

0: Pero mira, para decirte que hoy tenemos a Tony Tuntún en la Verdellada, en la fiesta del barrio, y nada, y a pasarlo bien el día hoy con DJ y un par de cosas.
1: Sí, señor,
0: más.
1: Sí, señor.
0: Y nada, a toda la gente de Gracia y Verdellada, feliz día y mucho calor.
1: Sí, está por ahí. En breve tendremos por ahí, a ver, ¿a qué hora tengo que entrar? Ya, tengo que entrar ya. Tengo que entrar ya con él.
2: Está enfrente, para usted, caballero. Para ustedes, con mucho cariño.
1: Venga, ahora lo metemos, vamos, que tengo una llamadita por aquí primero. A ver, que nos dice por aquí. Buenos días.
3: A ver, buenos días, Fran.
1: Buenos días, mi niña.
3: Soy María de la Esperanza, para que le dedico una canción a Araceli, que está cumpliendo años hoy, a mi sobrina.
1: Araceli, vale, oiga. Sí, señor. Pues,
3: era para eso,
1: están bueno. En fiesta, besito, disfruten mucho, venga.
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2: Seguimos. ¡Avispa!

0: Venga, pues nos vamos hasta la laguna, concretamente a la Verdillada. Vamos a hablar un poquito con el presi de las fiestas de la Verdillada. Nausé, buenos días, Nausé.
1: Muy buenos días, Fran, ¿qué tal?
0: ¿Cómo estamos, amigo?
1: Pues muy bien, con algo de calor, pero vamos, que se va a pasar estupendamente y ya te hemos medio adelantado lo que vamos a tener en la Verdillada. Pero sí, antes que nada quería agradecerte y felicitarte por la gran labor que realizan, bueno, tanto tú como todo el equipo de Rumberos FM, que animan a toda la gente de Canarias.
0: Bueno, lo hacemos con todo el cariño del mundo y lo hacemos de una manera diferente y una manera natural, cercana, y bueno, pues es lo que intentamos. Yo creo que de eso se trata, de no querer aparentar lo que no es, ¿no? Hablar pues nuestro idioma y con nuestras carencias, con nuestros aciertos, con nuestros errores y demás, pero bueno, ahí estamos.
1: Gente, el resultado es el idóneo y, como bien decías, con naturalidad y con humildad, al igual que lo hacemos en la Verdillada.
0: Sí, señor.
1: Al final, desde la sencillez hemos intentado, pues a través de diferentes colaboraciones con entes públicas y también pues el trabajo de todas y todos los vecinos y las vecinas de ahí de la Verdillada, pues como bien adelantaban, tener en la Verdillada esta misma tarde, bueno, tarde-noche a Tony Tuntún.
0: Pedazo de fiesta que se han metido. Primero que nada, yo creo que deberíamos un poquito de hablar del equipo, ¿no? El equipo que lleva pues todo un año trabajando para poder tener las fiestas que se merece el barrio, ¿no?
1: Efectivamente. Bueno, el equipo como tal, la comisión de fiestas, pues podemos añadir ahí a todas las asociaciones que tienen su hogar, como quien dice, la Plaza Mayor de la Verdillada, en el Centro Ciudadano. Y ahí pues añadir a todas las vecinas y a todos los vecinos que también colaboran. Comisión de fiesta, pues ahora mismo estaba justo viendo el grupo de WhatsApp, en torno a 40 y pico personas, y todas ellas y todos ellos que van colaborando, pues entendiendo que hay trabajo, que hay obligaciones y demás, pero vamos, que se va buscando un ratito para ir sacando adelante unas fiestas que han comenzado tanto este año. Nos hemos adelantado, hemos comenzado el día 23 de junio y estamos de fiesta hasta el día pues 3 de agosto.
0: Que se dice pronto, hay que trabajar muchísimo para poder llevar a cabo pues una fiesta donde tenéis un apoyo increíble, y lo sé de buena mano, ¿no? De la administración pública, del ayuntamiento, ¿no?
1: Bueno, la verdad que es indudable que pues por nuestra parte solo no podríamos llevarla a cabo, por ende, tanto como colaboración como ayuda constante, y ya no solo del ayuntamiento, sino también la más importante o la más fuerte que nos respalda, el gobierno de Canarias, que también eso es agradecimiento íntegro, porque, como bien decías, o sea, solo no podríamos llegar a todo, aunque bueno, que también le lloramos bastante, ¿eh? Intentamos ser, como dice el dicho, ¿no? Niño que no llora, pues que lo termine todos los oyentes y todas las oyentes.
0: Sin duda,
1: sí. Y gracias a eso, pues tenemos, como bien decías, en el día de hoy, pues un festival, un Green Summer Festival, que desde las 5 hasta las 1 de la mañana, pues vamos a tener numerosos artistas. DJ, como bien decías, pues Luis de Seda, Fran Baraja, Tony Tuntún con la Orquesta La Sabrosa, DJ Jonay para hacer el cierre, y esto pues es un día de entre todos los que hemos tenido, como bien comentaba, y los que tenemos también. Porque, Fran, yo no sé si más o menos conoces un poco las fiestas de aquí del barrio de la Verdillada, pero es que justo mañana sábado, día 1, que es la víspera, porque todo esto se hace en honor a Nuestra Señora la Virgen de Lourdes, pues tenemos la Bajada del Diablo, pero es que también en la plaza anteriormente hacemos un guachinche. Como bien te decía, la Bajada del Diablo, que es una librea. Tenemos la Verbena Popular, que es con la Orquesta Son Sin Límites y la Clase Aparte. Y todo esto, pues, con la buena energía, la buena vibra, la ilusión de todos los vecinos y de todas las vecinas de la Verdillada.
0: Sin duda. La unión, yo tengo el lema ese, la unión hace la fiesta, ¿no? En este caso, yo le cambio un poco, la unión hace la fuerza, pero la unión en este caso hace la fiesta. Y yo creo que a la vista está.
1: Efectivamente. Y es más, como bien comentabas, gracias a esa unión, el domingo, día 2, pues tenemos un día íntegro de, pues podría decirte, actos más eclesiásticos, religiosos, con pues procesiones, también las misas y demás, aparte de también tener la suerte de contar con Chago Melián y diversas personas, diversos vecinos y vecinas que también ponen sus voces para arropar y acompañar a la Virgen en el recorrido que hace en las calles del barrio. como también el cierre, el día lunes 3 de agosto, y perdona que te lo explique, pero me gustaría que todo el mundo que está escuchando, inclusive tú mismo, que se hagan eco para que nos acompañen, porque serán bienvenidos y bienvenidas. El día 3 pues tenemos ya lo que es el fin de fiesta, una chocolatada y el baile de la danza del Aragán. Pero claro, esto, como bien te comentaba, venimos desde el día 23 de agosto con la hoguera San Juan, así que hemos tenido una fiesta para dar y para regalar. Ha sido alucinante. Y yo, como presidente de la comisión, lo único que me queda es agradecer a todas las personas que están ahí colaborando, apoyando y demás, y también a ustedes por hacerse eco de este programa, de esta fiesta, y de la ilusión y la fuerza y las ganas, como bien tú dices, que hacen que esto salga adelante.
0: Nausé, ¿qué dice el pueblo? ¿Qué dice la gente?
1: Hombre, yo me adelanté y me tiraron de las orejas porque dije que iban a ser las mejores fiestas de la historia. De momento lo que se escucha es que están siendo de momento las mejores fiestas de la historia. La gente está muy contenta, está muy ilusionada y suena feo que lo diga yo, pero vamos, tienen muy buenas expectativas y se están cumpliendo, así que yo, mientras se cumpla eso, el poder pues estar en, como bien digo, la Plaza Mayor de la Verdellada, hablar con personas de todas las edades, de los machinijos hasta lo, como decimos nosotros, los puretillas o las puretillas, ¿no? Y que te digan, oye, está saliendo todo bien, qué bueno, qué buen ambiente, qué buen rollo, no sé, eso es lo que para nosotros es el pago, ¿no? Lo que para nosotros es lo que sacamos de rédito para continuar con ilusión y con ganas, porque vemos eso, a la gente implicada, y ya no solo gente implicada de la zona, sino gente que viene, o personas que vienen de cualquier lugar de la isla, porque ya se nos escuchaban y nos enviaban WhatsApp y esto y lo otro, anda, que está Tony Tuntún, pues somos del sur y vamos para allá, o ya no solo Tony Tuntún, sino la Bajada del Diablo, vamos a ver lo que tenemos mucha ilusión y demás. O sea, al final la devoción también por nuestra futura patrona del barrio, iba a decir de la ciudad ya, porque nosotros somos como muy reivindicativos. La futura patrona de la Verdellada, nuestra Virgen de Lourdes, ya no solo la devoción que tenemos hacia ella y por ello las fiestas que celebramos, sino también cualquier acto que hacemos, pues lo hacemos con toda la ilusión del mundo.
0: Al dejar el listón tan alto, ¿se repite comisión para el próximo año?
1: Bueno, vamos a ver si nos renuevan, esto es como los fichajes del fútbol, vamos a ver. Creo que sí, de momento tenemos esperanzas de que sí. Y vamos a acabar primero esta, pero sí, siempre estaremos ahí colaborando en todo lo que se pueda, y hablo en nombre de toda la comisión de fiestas, que seguramente seremos los que somos y seremos aún más todavía, porque la cosa va creciendo y va mejorando, así que no queda otra que seguir dejando el listón bien alto.
0: Pedazo de fiesta, Nausé, pedazo de fiesta. Yo pues

0: a la lucha constante y saquemos pues eso, unas fiestas como estas tan importantes que de otra forma no serían posibles. Así que la verdad que eso, agradecer que nos den eco y voz y también a todas las personas que nos escuchan, que quedan totalmente invitados e invitadas, que serán recibidos con los brazos abiertos y que lo que deseen, por ahí vamos a estar, que es, vamos, súper bonito el que cuando estemos allí o estamos allí en la plaza, viene gente de otras personas de otros lugares, y nos dicen, oye, mira, que vengo de tal lugar que escuché, pues, por ejemplo, en Rumberos FM, o que lo vi en no sé qué lugar y demás, en el Facebook de La Verdellada, donde sea, que nos ha gustado esta fiesta y queremos participar o queremos estar aquí. O sea, que totalmente bienvenido y bienvenida. Así que ya saben, hoy desde las 5 de la tarde hasta la 1 vamos a estar por ahí dando guerra, como quien dice. Y bueno, el sábado lo mismo, desde las 12 en adelante hasta la madrugada. Y el domingo, pues más de lo mismo. Así que sean todos y todas bienvenidos y bienvenidas.
1: Nause, ¿eres nativo, nacido, criado en La Verdellada?
0: Pues mira, lo curioso es que yo soy, vamos a decir, como un hijo adoptado, porque realmente soy, vivo entre Finca España y La Verdellada, me crié cuando era pequeño en el Hoyo de Gracia, o sea, de ese triángulo no me he movido, pero sí, sí, por ahí, adoptado desde muy jovencito de la zona.
1: Tengo grandes amigos, como por ejemplo mi amigo Jonathan, y sé que se desvive, sobre todo por su barrio, se desvive por la devoción que tiene a la Virgen, y se desvive por su barrio, ¿no? Desde pequeñito, y tengo grandes amigos ahí, y yo creo que lo van a vivir pues este fin de semana como algo histórico, ¿no? Y lo van a vivir fuerte, y yo creo que eso te ha dado fuerza a ti para te han impulsado para hacer estas grandes fiestas de La Verdellada este año, ¿no?
0: Sí, 100% con lo que comentas. Al final, bueno, gracias a la historia y a todo lo que han ido ellos creando, pues puedo nombrar eso a Jonathan Domínguez, viceconsejero de comunicación actualmente del gobierno de Canarias, o Moisés Afonso, también pues concejal ahora mismo del ayuntamiento, efectivamente, del ayuntamiento de San Cristóbal de la Laguna. Son dos personas precursoras que gracias a ellos, pues hoy en día, aparte de que se nos hace más fácil porque está medianamente el camino ya arado, como se suele decir, o está aplanado, y es más fácil pues construir en algo que ya tiene pues unos cimientos. Ya no solo eso, sino que es su colaboración constante. Bueno, te puedo nombrar, o sea, estábamos poniendo el otro día bandera, pues estaba Jonathan y Moisés subido a las escaleras, cargando, no sé, algo que hoy en día que vemos a la figura política como tan externa o tan aislada o tan separada de la sociedad, pues este es el claro ejemplo de dos personas que no se olvidan de dónde vienen, a dónde quieren ir, y con ellos el apoyo de todos aquellos y aquellas que les rodea. Así que sin duda son dos, para mí, dos figuras que tengo en cuenta y que les tengo como esos, vamos a decir, esos ídolos o esas figuras a seguir, porque, vamos, se desviven, se han desvivido y se siguen desviviendo. Este año inclusive, gracias al apoyo, pues por ejemplo, de Jonathan, tenemos un trono de la Virgen que vamos a estrenar. Y o sea, es alucinante, es algo que ni en los mejores sueños podríamos haberlo pensado ni imaginado. O sea, son cosas que se están haciendo posibles, se están haciendo palpables gracias a como bien decía, a todo el apoyo de los vecinos y las vecinas, con todas las recaudaciones que conseguimos por eventos, fiestas y demás, más lo que le lloramos a las entidades públicas, más también, como no, con estas personas que son tan buenas y no se olviden, como bien decía, dónde proceden, de dónde vienen y a dónde quieren ir, van de la mano con el barrio de La Verdellada. Así que sin duda,
1: conociéndolo, un agradecimiento. Conociéndolo, sé que no se le caen los anillos de subirse a la escalera como si tienen que ponerse a barrer la plaza. Nada, felicidades, chapó, porque van a ser históricas esas fiestas y espero que sigan en auge, que se sigan haciendo, y que nada, que el pueblo unido es difícil de vencer, ¿no? Así que bueno, que los barrios colindantes, todos esos barrios, no solo de La Laguna, sino de Santa Cruz y demás, puedan hacer unas grandes fiestas y que se les ayude para que puedan seguir, que no decaigan esas fiestas, esas tradiciones, al contrario, que sigan en auge. Amigos, ¿qué te digo? Que mucha suerte, que se diviertan muchísimo y que nada, que les salga todo, pues mira, a pedir de boca, amigo.
0: Estupendo, muchísimas gracias nuevamente, a seguir así del buen trabajo que realizan desde la emisora, y nada, que están todos y todas bienvenidos y bienvenidas, invitadísimos. Muchísimas gracias, un fuerte abrazo desde La Verdellada.
1: Un abrazo, suerte, amigo, un abrazo grande.
0: Gracias, saludos.

0: Saludos. Bueno, pues ahí teníamos al amigo Nauset, que es presidente de la Comisión de Fiestas de La Verdillada, y que, bueno, te arrancan esa fiesta, pues mira, un montón de actuaciones con un día maravilloso para hoy. Mira, que la gente joven que procede de barrios, como anoche, por ejemplo, Nifonche. Un rato para enmarcar, un ratito bonito, un ratito donde las tradiciones, la amabilidad, el encuentro entre vecinos, lo hacen grande, de verdad que sí.
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0: de... Un placer de trabajar con gente así.

0: me hace feliz.
1: Quiero mandarle un saludito también a Agustina. Agustina es la alcaldesa de Vilaflor.
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1: Muchos deberían de tomar ejemplo. Ejemplo a seguir. La taxista, como ella me dijo. Un abrazo. Cómo no, a toda esa gente que hacen posible que se sigan celebrando tradiciones. Ven a Dailo en la Laguna, a Yeray, a toda esa gente. Un saludito enorme, ¿vale? También estamos de fiesta en La Esperanza, ¿eh? Estamos de fiesta en La Esperanza. El domingo romería, también tienen romería el domingo.

sobre aquí. Hola, Fran, ponle algo para Carlos, que está hoy de cumpleaños, de parte de su padre Antonio, de su madre Teresa, su hermana Marisa, Ana, Blanca y Tere, su sobrino Víctor, Néstor, Bea, Estivali, y también de parte de su cuñado Tomás y compadre, amigo y amiga. A ver si se invita algo hoy el amigo Carlito, está de cumpleaños. Carlos, un abrazo enorme, amigo. Sí, señor, saluditos para Carlos, aquí en San Miguel. Saluditos, Carlos, un abrazote para ti, mi niño. Cuídate mucho, ¿eh? Así que, mira, me pedían algo por aquí que era esta canción. Vamos a ver si la pongo, ¿vale? A ver, esta era esta, ¿no? Esta. Estos celos me pedían. ¡Vamos para allá! Para el amigo Carlos, con cariño.

0: A ver qué nos dice por aquí, tenemos un montón de mensajes. Buenos días desde La Palma, el lagunero es de Los Llanos de Aridane. El amor prohibido. Saludos, Pues vale, saludos de Los Llanos de Aridane. Qué tarde
1: comprendí. Buenos días, romperos. Soy con la guía broma. Llegué a las 5 horas, suelto los perros. No voy a hacer casi nada porque mucho calor. Y quiero una canción bonita para mi prima Sole, desde La Guancha, y sus hijos y su marido.

0: Venga, por aquí nos dice: hola, Fran, soy Jorge el Batanero, trabajando en Vallehermoso, en la quilla, para que le digas a mi amigo Gabriel que si va a llevar el vino para la matanza otra vez. Un abrazo, amigo. Ponle algo ahí, bueno. Estamos pintando. Oye, saludito. No paras, no paras. Un abrazo. Me gustó mucho el batán, ¿vale? Me encanta el batán. Me encantó el sábado con los amigos de Armonía Show. Ahí me encantó. Como bien digo, un pueblo con sabor a pueblo, ¿eh? Me gustó mucho, ¿eh?
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0: Vamos, por aquí nos dicen saluditos desde el Charco Verde, de parte de Álvaro. Venga, Álvaro, sí. Saluditos a la gente del Charco Verde. Ahí se está bien.
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0: En La Palma, en el Charco Verde.
1: Sí, sí.
0: En el kiosquito que está ahí.
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0: Alfredo le salió hasta el fleco ya.
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0: Saludito para Alfredo, para Mercedes, para todos por ahí. Saludos. Qué ganas tengo de estar por ahí. Desconectar. Buenos días, dale desde el grupo La Cabra Negra. Creo que quería poner negra. Queríamos felicitar a José el Croc por su cumpleaños. Josito, eres grande. Para Josito.

0: Buenos días, capitán. Saludos de Eliezer. Está vivo.
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0: Sí, yo creo que sí.
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0: Saluditos para ustedes también.
1: 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Sí, sí. Contigo.
0: Un abrazo grande.
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0: Él supo que está por ahí currando, ¿eh? Venga, vamos a poner un temita que lo estrenamos. Yo lo hice con todo el cariño del mundo y se lo regalo pues para toda esa gente. Saben que vamos a entrar en fiestas de San Lorenzo, ¿no? Pues nada, para la gente del Valle de San Lorenzo, con todo el cariño del mundo, este temita.
2: ¡Nos vamos para el Valle!
0: ¡Estamos de fiesta!

señor. El jueves será ese pregón donde estaremos nosotros por ahí el jueves, ¿vale? Arrancando la fiesta en honor a San Lorenzo.

0: Venga, vamos con audio que tengo por ahí.
1: Hola, Fran, buenos días.
0: Buenos días.
1: Soy Loli del Frontón.
0: Hola, Loli, ¿cómo estás, Mani?
1: Por aquí un poco de calor medio agobiante.
0: Sí, hace calor. Bebe agüita.
1: Esperemos que esté para saludarlos a todos ustedes, a Blanquita y a todo el equipo. Me gustan muchísimo, los oigo todos los días, aunque no los llame. Vale, Fran, no hagas caso a lo que digan por ahí. Adelante.
0: Yo no.
1: Con la cabeza bien alta.
0: A mí eso me hace más fuerte. Aprendido. Yo he aprendido con eso.
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0: No olvides nunca que hay gente con clase y hay clase de gente. Gente con clase y clase de gente.
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0: Aquí los hay bien buenos, bien bellos.

Mi amigo Henry, saludito. Mi fotógrafo particular, mando por aquí unas fotos preciosas de Seanaga, Sí, señor. Del Batán. Toda esa zona ahí, Espectacular foto,

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8: Es la 1:15.

0: acá seguimos por aquí y nada, vámonos hasta Arona. Nos vamos a hablar con el amigo Rubén de Juventud, porque tienen un conciertazo a Arona Joven Fest en Los Cristianos este fin de semana, este sábado. Rubén, buenos días.
1: Muy buenos días, Fran, muy buenos días a todos.
0: ¿Cómo estamos, amigo?
1: Pues con mucho calor.
0: Calor, sí, eso sí. Pero viene bien el tema de lo que están preparando para mañana, ¿no? Viene bien que haga calorcito porque hay una combinación bastante importante, porque en la playa a 2 metros, quizás menos.
1: Y sí, sí, pues la verdad que sí, Fran. La verdad que queda a 2 metros de la playa, como tú dices. Estamos en pleno verano y hacía años ya que no se hacía un concierto en la playa después del sol latino. Es una novedad nueva y la verdad que estamos muy contentos.
0: De verdad que sí, de verdad que importantísimo para todos, para el comercio, para nuestra gente. Estamos en pleno verano, entrando a agosto. Yo creo que la vestimenta que se tiene que llevar, yo creo que sobre todo el bañador, ¿no?
1: Sobre todo el bañador, cholita, pantalón corto y más nada, Frank.
0: Y más nada.
1: Y divertirse.
0: Y cañita y más nada, y divertirse.
1: Hombre, cañita no, porque yo no puedo fomentar el alcohol, porque esto es de los jóvenes.
0: Eso es los jóvenes, sí.
1: Exacto. Esto es para los jóvenes, no puedo fomentar el alcohol. Yo lo que quiero es que el joven disfrute, que se lo pase bien, que no hace falta el alcohol para pasártelo bien. En pleno verano, arrancando, como quien dice, el mes de agosto, va a ser una tarde maravillosa, con artistas súper bien, y sobre todo, los artistas son demandados por los jóvenes, muy importante, que también sepan que la administración pues hace caso a los jóvenes del municipio.
0: Sí, señor, que se está trabajando por juventud, en este caso, pues esa concejalía que tú llevas. Aparte, los horarios son bastante adaptables, porque empieza temprano, ¿no? Empieza desde las 6, ¿no?
1: Desde las 5 hasta las 12 de la noche, Fran.
0: Desde las 5 hasta las 12 de la noche. Yo creo que el horario es correcto, porque ya a partir de las 12, pues todo el mundo va a su casa, que está bien. Y un día sábado, un día diferente, pleno verano, un reclamo turístico también bastante importante, ¿no? No sé, yo creo que para mí me parece genial, porque va años que no se hacía algo así, ¿no?
1: Sí, por eso te digo que es una novedad después de tantos años. Yo creo que tú lo viviste como yo, los grandes conciertos que se hacían aquí en Arona eran los Son Latinos.
0: Sí, señor.
1: Y bueno, pues hemos conseguido hacer esto, sobre todo para los jóvenes de nuestro municipio, para que puedan disfrutar de este concierto, como tú dices, un horario que es bastante flexible, entre las 5 de la tarde y las 12 de la noche. Y lo más que nosotros siempre decimos, que es un evento familiar. ¿Por qué? Porque este horario, porque me gusta que los jóvenes disfruten con sus padres, sus hermanos, su tío, su abuelo, todos juntos en la playa, pues disfrutando, como quien dice, dándole la bienvenida al verano.
0: Y sus hijos, que pueden llevar hasta los más peques, porque es un horario bastante, bastante flexible. Eso es importante.
1: Claro.
0: El cartel, importantísimo, Rubén.
1: Pues sí, pues mira, de cabeza de cartel tenemos a Albert Alay, tenemos a Lima, Oguegara, después tenemos DJs de locales internacionales, a Rezo, a Michael, a Yanis, DJ Nato, Javi Plasencia, Buddy y más sorpresas que no puedo decir por aquí.
0: Más sorpresitas que no se pueden decir todavía, que no se pueden decir.
1: Va a actuar una chica joven del municipio también, o sea que no puedo decir mucho más.
0: No puedes decir, hasta ahí se puede leer, como decía Mayra, la de 1, 2, 3. Nada, la invitación está para que la gente vaya, para que se lo pase bien y sobre todo familia, ¿no? Que es lo que estoy viendo, que puede ser familiar, que pueden ir acompañados de sus hijos y en un horario, repito, bastante, bastante flexible para que todo el mundo pueda acudir, ¿no?
1: Sí, y también, Fran, aparte de eso, a partir de las 5 de la tarde hasta las 9 de la noche, tenemos actividades deportivas, dinamización, talleres, zona de PlayStation, mesa de ping-pong, canasta de baloncesto, cosas todo deportivo. O sea, va a estar bastante completo el evento.
0: Pues Rubén, la invitación está para que puedan acudir a partir de las 5 de la tarde con un cartelón, de verdad, y más sorpresas que te guardas ahí en la manga. Y que nada, que espero que disfruten y sobre todo, lo dicho, darle vida al comercio local, que hay muchísimo comercio, y también pues vistas a toda esa gente que nos visitan. Yo creo que es importantísimo, aunque está hecho para los jóvenes del municipio, pero yo creo que va todo de la mano, Rubén, ¿no?
1: Sí, está todo de la mano, Fran. Lo más importante es que esto es un proyecto de una demanda de los jóvenes. Hemos cumplido con ellos, se lo hemos dado, y como ellos querían en la playa, y al final se ha logrado, la verdad. Estoy muy, muy contento de que esto salga adelante. Lo único que deseo, que disfruten, que sean respetuosos, y también vamos a tener un control para la gente que quiera acceder cosas de cristal a la playa, que saben que no pueden. Vamos a tener un control bastante excesivo para eso, porque queremos dar ejemplo a muchos municipios, y sobre todo el nuestro, que somos jóvenes pero respetuosos, que hacemos las cosas bien hechas. Queremos que esta playa quede limpia como nos la dejaron, para que en un futuro se pueda seguir prestando este servicio a la ciudadanía.
0: Sin duda, de verdad que sí. Pues nada, amigos, que todo salga bien, que sé que hay muchas y buenas ideas y ganas, que eso es lo más importante. Rubén, un abrazo y nos vemos mañana. Nos vemos mañana por ahí, sí, a las 7:30 estaremos por ahí, ¿vale?
1: Mañana nos vemos. Un saludo,
0: Un abrazo, amigo. Cuídate.
1: Un abrazo, saludos, un saludo. Chao. Saludo.

0: Bueno, continuamos.
1: Educación.
0: Bueno, para el amigo José Ángel y señora, sí, señor. También para Francis y Cristi, están por ahí. Antes de ustedes dirán que si no les dediqué la canción, pero primero los más antiguos, los que tienen muchos años cotizados, y luego los más jóvenes. Para ustedes, con mucho cariño. Dice. ¿Sí?

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0: más mensajitos que tengo por aquí. Venga, por aquí nos vamos. Buenos días, Fran. Saludos a los concejales y alcaldes de Chío, a Cuco, de mantenimiento de Promisura de Granadilla. Sabe que es viernes. Su cuerpo lo sabe. Sí, sí, sí. Su cuerpo lo sabe. El del solo no. Hay más cuerpo que lo sabe.
1: ¡Niño! ¡Gózalo! ¡Disfrútalo! ¡Aguanta el macho que la cabra mía!
0: Sí.
1: ¡Ey! Me voy de vacaciones, socio, pero dejo aquí a la peñita con la radio de Rumberitos de Corazón. Siempre, continua ponte y la arrancada, con José Chinea. ¡Vámonos! ¡A gozar, primo! ¡Aguántalo! ¡Sácala a bailar, gandul!
0: Es viernes, es viernes. Él lo sabe que es viernes. Que reproduce sin cesar. Dice fuerte calor, hay que beber bastante agua. Sí, señor, beban agüita, ¿vale? Y cuiden nuestros montes. Buenos días para Rodrigo, el chico de carretera del norte de Fuerteventura. Que mueva más la bandera. Pon una cumbia, maestro, saludos. Oye, Rodrigo, mueve más la bandera esa, está de señalista ahí. Buenas tardes, hoy es nuestro último día en la isla. Volvemos a Lanzarote. Me gustaría que nos dedicaran una canción para Juanpe, Benaiga y Elian. Pues venga, chicos, un abrazo para ustedes. Se la pongo, ¿vale? Gracias, un saludo. Hemos estado escuchando rumberos todos los días. No cambiamos de emisora. Nos

0: Oye, para mi amiga Araceli, por la esperanza de parte de su tía y de parte mía también. Araceli, saludos, un besito y feliz cumpleaños, ¿eh? Feliz cumpleaños, que está de fiesta ahí. Oye, saluditos para los chicos de Lanzarote. Un saludito grande.
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0: Y nada, espero que se lleven un buen recuerdo de sus vacaciones por Tenerife, ¿vale? Juanpe, Benaiga y Elien. Saludos, chicos.
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0: Gracias por vuestra compañía y por elegir venir a Tenerife de vacaciones, ¿eh? Ese saludito del seno de la hornera donde está, que nunca se oye. Muchas gracias.
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0: Saludito a los chicos del Camino a la Hornera.

0: Buenas tardes, yo no suelo llamar mucho, pero bueno. Para darte la información que ya Alfredo se jubiló, eso ya está en otras manos. Y yo por lo que le veo, usted no es a la orilla del mar, sino en el kiosco, ¿eh?
1: Claro, en el kiosquito.
2: Charco Verde, sí, Alfredo ya

0: Buenos días, saludos desde Aguamancha, feliz fin de...
1: artificial.
0: Precaución, precaución por ahí, ¿vale? Según es para frío, para calor también. Hola, rumbero, el amigo Ramón, que le encanta rumbero.

0: Ya a final de mes, muchos mensajitos de ingresos de nómina, que eso es bueno. Y nada, mandarle un saludo muy especial para Mike, que está ahí en el de almacenero ahí en Niño y Tavares, en la ferretería de Adeje, que se porta como un auténtico caballero. Mándasela ahí, ponla de que la mujer la gobierna. Esa es la buena para
1: esa es la buena. Venga. Voy a poner una cancioncita por aquí para mis amigos ahí. Voy a poner una cancioncita para mis amigos. Otro día me llamó para echarnos un trozo de carne cochino.

0: Sí, señor, pues ahí está para mis amigos. Un abrazo grande. Hermanito. Si no estuviera casado, me iba a vivir contigo.
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0: Ahí va. Ahí lo puedes conseguir, mira. Lleva la rumba contigo donde tú quieras, para este verano. En la playa, en el monte, en tu casa, en la

0: Ay, saludito a Flor de Gio. Ya tiene también la lotería por ahí. Tío, a Flor, ya tiene la lotería por ahí. Dice, hola Yurri, ponle una canción para Estrella y Nino. Que la comida está espectacular. Sí, señor, muy buena la comida ahí en... donde Nino, en Estrellita, en el Tigaray.
1: Quiero Tigaray. Pero no estás aquí.
0: Y está guapa la jodida. Y él también está bien. Aparenta la edad que tiene.

0: Aunque no importa el sexo, si el amor es puro, Nino, no pasa nada. No hay problema. No es mi tipo, ¿eh? Pero no está mal, tío. Se peina para atrás, así, al ladito, tiene el pelito negro. Está como Hilario, el de las ocas. El del rinconcito Hilario, igual. Se cuidan los jodidos. Echan crema ahí.
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0: Barnusa todo de crema. Hola a todos, muchas gracias a mi tía María, que la quiero mucho, y a ti, Fran. Sabes que eres parte de nuestra familia. Gracias. Ya son

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1: No me queda tiempo para nada ya. Yo tengo que ir, ¿eh?
0: Igual que yo. Y mañana cuando.
1: Dice por aquí, vamos, que es la hora del potaje. Sí, ya, ¿verdad? Ahorita.
0: Y mañana cuando salga el sol.
1: Dice, dedícale una canción para Mari la Guanchera, de parte del Parra. Ajá. Bueno, rumbero, ¿qué tal? Quiero dedicarle una canción, El amor es una magia, a mi marido Carlos de Arafo y a mis hijos Enrique y Mario, de parte de Yanira, que lo quiero con locura, que son los mejores.

0: qué mensajito que tengo por ahí.
1: Hola, Fran, antes que te vaya, quiero saludar. Bueno, ella no se entera porque es muy pequeñita, pero pusiste ahora una canción, Aventurero, que cuando la tenemos en la cocina, ella tiene 2 meses. Es mi bisnieta. Mira, me pongo tan nerviosa. Mi bisnieta, con 2 meses. Le ponemos la canción esta que está sonando ahora, Aventurero. Y si tú la ves, la vieras, cómo se ríe, qué privada, haciendo cuentito, porque hoy es su canción favorita. Pues nada, Mara, que sigas creciendo con mucha salud, cariño, y que abuelita Marina te vea siempre creciendo adelante. Gracias, Frank.
0: Venga, mi niña, saludo. Venga, saludito. El amor es...

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1: Muy buenas, Fran. Marcos el Lagunero. Saludamos a Álvaro el fotógrafo y Candelario la esperancera. Y también sabemos los laguneros que 1 y 2 de agosto pues son la fiesta cercana de Santa María de Gracia. Muchas gracias.
2: Sí, señor.

Dice por aquí, Fran, a ver, por aquí, saludos para todos ustedes, un abrazo desde Fuerteventura, por aquí se oye perfecto. Buenos días, Fran, te mando un saludo desde el terreno, Juan de Arafo, disfruta, amigo, un abrazo. Saludito a Nicolás y Gloria desde Playa San Juan, gracias, hace calor, saludos. Vayan para la playa, métanse en la playa.

Hola Fran, buenos días. Soy Cecilia de Puerto Santiago. Quiero dedicarle una canción a Goyito, el chico de la Casa del Pollo, de Puerto Santiago, que cumple años. La canción. Venga.

Venga, que terminamos ya y me voy con esta. En breve se quedan con el amigo David, que viene desde la isla de La Palma. Venga, venga, yo despido con esta que me gusta a mí. ¿De dónde vengo? ¿De dónde me crié? ¿De dónde vengo? Lo que soy. Eso. La realidad, como la vida misma.

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1: ¡Nos vamos para el valle!
2: Lo dicho, sean felices, pásenlo bien, disfruten. Vale, mucho cuidado con el calor, ¿vale? Un abrazo,

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0: Claro que sí, qué bonita la isla de La Palma, qué bonitas son nuestras Islas Canarias. Nuestras ocho Islas Canarias, bienvenidos, bienvenidas a la sintonía de Rumberos FM. Sean todos bienvenidos y bienvenidas a De Verbeneo con David Pérez. En este viernes, último viernes del mes de julio, viernes 31 de julio del 2026. Hoy con un poquito de retraso, les pido disculpas, arrancamos nuestro programa.
1: Tierra de Simón Bolívar, un saludo.
0: A las 2 y 44 de esta tarde de viernes. Una hora más si nos escuchas en la península, que lo puedes hacer perfectamente también. 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También en nuestras aplicaciones para móvil, para tablet, Seno Radio, Mi Radio, Radio España y también Tuning Radio, nuestra aplicación para móvil, también Rumberos FM. Y como no, saludando a todos los que nos escuchan a través de los diferentes diales repartidos en toda Canarias, en la isla bonita de La Palma, en el Hierro, la isla de La Gomera, la isla Colombina, Tenerife, Gran Canaria, Fuerteventura, Lanzarote y, por supuesto, La Graciosa. Tenemos por delante dos horas de buena música y buen verbeneo, como todos los viernes hasta ahora, en la sintonía de Rumberos FM. Saludamos, como no, a nuestro director, Fran Correa, que les ha hecho compañía durante la mañana de hoy, y también a José Chinea. Y a partir de ahora tomo yo el testigo en esta sobremesa de viernes. Por fin es viernes, el mejor día de la semana. ¿A que sí? Les invito también a que participen conmigo. Quiero saber que me estás escuchando y la mejor manera de saberlo es participando en mi WhatsApp. 626-171087. Venga que arrancamos ya. Y en un ratito también vamos a hablar en una entrevista que grabamos el otro día a la Asociación de Vecinos del Socorro en Breña Baja. Vamos a hablar también con el presidente de la Asociación de Vecinos del Socorro en Breña Baja, la isla de La Palma, don Rubén García, y también con el vicepresidente de la asociación, el amigo David Lorenzo. Eso será enseguida. Pero vamos a arrancar con el primer temita de la tarde. Y arrancamos con Orquesta Tropicana desde la isla bonita de la Palma. Y esta canción, Sesión Music de Bizarra.

y de la amiga Gabriela Rodríguez. Saludos para los chicos y chicas de Orquesta Tropicana, que estarán mañana en Punta Gorda, en la romería de Punta Gorda, y después también en la fiesta de la Montaña de la Breña, la fiesta de las brujas.

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1: Vamos ya con los WhatsApp. Por aquí el amigo Álvaro, el fotógrafo, me dice que le mande saludos para Marcos el Lagunero. Pues saludos para Marcos el Lagunero.

Tenemos mensajito por aquí de nuestra amiga Mimi. Buenas tardes, don David. Hoy sí me dio tiempo de coger la guagua. Pregunto, ¿me puedes poner una canción de Los Ideales de parte de Mimi? Claro que sí, Mimi. Buenas tardes, amiga.

0: Nuestra amiga Mati. Buenas tardes, David. Encantado de oírte. ¿Puedes poner la cancioncita de la morocha en rumberos a la audiencia para ti? Y para todos los que están conectados, David. Y nada, ayer conocí a Fran y al Chinea. Y me compré mis números de lotería. Soy Mati. Muchas gracias, David. Muchas gracias a ti, Mati. Me alegro de que le pusieras cara al compañero José Chinea y también a Fran Correa, nuestro director. Tenemos también por aquí al amigo Hilario de Fumigaciones Bravo. No trabajes mucho, Hilario. Hay que trabajar, que los viajes no se pagan solo, Hilario. Y hasta ahora de la tarde nos vamos hasta Ico de los Vinos para darle la buenas tardes a nuestro amigo Johnny. Buenas tardes, Johnny.
1: Muy buenas tardes, David. Encantado de escucharte un viernes más en tu programa de orquesta. Ya yo ya hacía dos viernes que no te estaba escuchando. Ya me iba a decir, no me falles tres. Me has fallado dos veces, no me falles tres. Nada, aquí estamos aquí al solajero, a la parrilla. Pues mira, ponme una casucita del grupo Saoko, y se dedico a ti, a todos los palmeros, a todos los oyentes. Y aquí estamos, David. ¡Vamos, David! ¡Hoy es viernes, David! Y porque me mandaste el mensaje, pues si no me acuerdo.
0: ¿Qué va, Yori? ¿Qué va, Yori? Dos viernes que me tenías abandonado, Johnny, ¿eh? Nos vamos hasta Santa Cruz de la Palma para darle la buenas tardes a nuestra amiga Mari. Buenas tardes, David. Desearte un buen fin de semana para ti, para la familia y para todos los rumberos desde mi isla bonita de La Palma. Besos. Una bachata, si puede ser el título. Amor, no me digas. Gracias. Buscaré por aquí una bachatita y te la pondré, claro que sí, Mari.

0: También saludamos a Charly Martín en la Orotava, también, que está por aquí. Nuestro gran amigo Toño desde Santa Cruz. Buenas tardes, amigo David, en sintonía contigo y toda la familia rumbera para disfrutar de estas dos horitas de sobremesa de tu gran verbeneo. Saludos, besitos al cielo. Porfa, pincha un temita a tu elección. El amigo Toño desde Santa Cruz. Gracias, Toño. Y hasta ahora nos vamos a saludar a nuestro amigo Marcos el Lagunero. Buenas tardes, Marcos.
1: Buenas tardes, David. Marcos el Lagunero. Saludamos a Álvaro el fotógrafo.
0: Sí.
1: Candelaria la Esperancera y Domingo de las Mantecas. Me puedes poner cualquier orquesta y buen fin de semana. Y a beber agüita, que hace mucho calor. Muchas gracias.
0: Agüita o cerveza también. O un vino fresquito también. Mañana en La Palma hay Feria del Vino en Fuencaliente de La Palma a partir de las 12 del mediodía. También un vino fresquito también viene bien. Y la siguiente canción va dedicada para Mimi. Mimi, escucha la canción porque no te voy a poner más, ¿eh? O te subes a la guagua o esperas a la siguiente. Llega la orquesta a Los Ideales y la canción A Través del Vaso. Preciosa canción para nuestra amiga Mimi, que está buscando pareja. A ver si en este programa le encontramos pareja a Mimi.
2: Quisiera.
0: Y con esta canción también les recuerdo que Orquesta Los Ideales estará en la Isla de La Palma el próximo sábado 8 de agosto,
2: no
0: en Punta Gorda, en la fiesta de San Mauro.

0: Y este temita de los ideales para Mimi, a través del vaso.
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0: Por aquí está también el amigo Flavio del grupo Bien Me Sabe, que estarán esta noche en el puerto de Tazacorte junto a Oscar de León. Y mañana también estarán en Santa Cruz de la Palma en el Festival del Corsario. Que pone por aquí hoy día grande. ¡Qué grande! Gracias, amigo. Tenemos por aquí a Coba, le vamos a dar las buenas tardes.
2: Muy buenas tardes, David. Hoy no se me hizo tarde.
0: No.
2: Para ti, todos tus compañeros, bomberas, bomberos, bomberitos. La cancioncita a tu gusto para todos los que acabo de nombrar.
0: Gracias.
2: Para mí, para los míos.
0: Sí.
2: Y en general, besitos con mucho cariño y escuchándote desde un principio. Hombre, terminé con Fran, empecé con Chinea. Y después, si hay algo más, empatamos. Venga, chao. Gracias.
0: Un abrazo para nuestra amiga Coba Marrero. Gracias, Coba. Mensajito por aquí, nos vamos hasta Breña Baja para darle las buenas tardes a los chicos del taller Cutilla. Buenas tardes, David. Saludos desde los mecánicos del taller Cutilla. En Los Guinchos, pon una canción animada para afrontar la hora que queda, que se está haciendo eterna. Pues un abrazo para los chicos del taller Cutilla, en Breña Baja, Los Guinchos. Nuestra amiga Yaya, hola David, desde Icó de los Vinos, un saludo para todos.

Dice por aquí Mimi, Don Johnny, aquí está haciendo mucho calor, lo mejor. Que no se me olvide de parte de mi madre Herminia, pone por aquí Mimi, no sé lo que es. Mimi, no te entiendo lo que pones por aquí. Descansaré. Buenas tardes, David, desde Breña Alta, una canción de las bonitas tuyas. Abrazos, Trini. Saludos para Trini en Breña Alta, en la isla de La Palma. Pone por aquí Will. Te escuchamos desde la hamburguesería El Drago. La subida de Barlovento ya empezó. Aprieta con música buena. Pues saludo al municipio de Barlovento, subida de Barlovento este fin de semana. Esta tarde y mañana sábado, subida rally, subida de Barlovento en la isla de La Palma. Pues saludos para los chicos y chicas de hamburguesería El Drago en Barlovento. Nuestro amigo Manolo, hola amigo, por aquí estamos en las verificaciones de la subida de Barlovento con las maquetas. Dedícale una canción de la Corinto Band, que está mañana en la romería de Punta Gorda. Y también una canción para Tino Aponte. Saludos para nuestro compañero Tino Aponte, claro que sí. Descansaré. Vamos con una canción de la Tropping. Canción dedicada para Mati. Y para todas esas personas que están hoy en la subida de Barlovento, en la isla de La Palma, para todos los aficionados al mundo del motor, al mundo del rally también.

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1: Cuando pasan 5 minutos de las 3 de la tarde en Canarias, hora canaria, por supuesto. Vamos con un mensajito por aquí. Nuestro amigo Adán, buenas tardes, máquina. Dedícale una canción a la hamburguesería El Drago en Barlovento y a todos los borrachuzos que estamos aquí. Mañana subida a Barlovento con Tino Aponte. Claro que sí. A disfrutar de la subida a Barlovento con nuestro amigo y compañero Tino Aponte, que está en la isla de La Palma. Saludos también al alcalde de Barlovento, a don Jacob Cadris también. Le mandamos un saludo desde Rumberos FM, por supuesto. Nuestra amiga Bea, hola, soy Bea. Ponme un merenguito para las chicas de la cooperativa Las Medianías. Pues saludos para la cooperativa Las Medianías, claro que sí, Bea. Nuestro amigo Félix, buenas tardes, un saludo para todos los oyentes desde Puerto Nao, en la isla de La Palma, en los llanos de Aridane. Y mandarle un abrazo a los antiguos compañeros de trabajo de la cafetería del Hospital Universitario de La Palma y también de Hacienda San Jorge. Gracias, Feli. Claro que sí, un abrazo para los compañeros de trabajo de la cafetería del Hospital Universitario de La Palma y también para los compañeros de Hacienda San Jorge en Los Cancajos, Breña Baja. Me suena el lugar, ¿eh? Mensajito por aquí, nuestra amiga Lucy. Buenas tardes, Lucy.
2: Hola, David. Buenas tardes, soy Lucy. Pues nada, aquí haciendo el almuerzo tarde, un poco tarde hoy, pero bueno. Nada, estás invitado.
1: Gracias.
2: Si gusta.
1: Se nada, agradece.
2: Para saludarte y saludar a los bomberos, desearles a todos un buen fin de semana.
1: Gracias, Lucy.
2: Y oyéndote aquí, la música tuya. Venga, un besito. Chao.
1: Y ahora llega Fran Macaco y el amigo Javi, llega Código Latino. Esta canción va dedicada para los chicos del taller Cutillas en Breña Baja, Los Guinchos, y también para la hamburguesería El Drago en Barlovento, en la isla de La Palma también. Un temita de la isla de La Palma.

0: Los amigos Fran, Macaco y Javi que estuvieron el pasado domingo con Fran Correa compartiendo un ratito de radio. Grandes amigos de esta casa de Rumberos FM y por supuesto de un servidor. Siempre apoyando la música hecha en nuestra isla bonita. A través de Rumberos FM y también de Verbenas de la Palma, por supuesto.
1: Nos vamos de verbeneo.
0: Vamos con un mensajito por aquí. A ver qué me dice Mati por aquí. Cuéntame, Mati.
2: Esa es la canción que yo te pedí, y yo te pedí la morocha.
0: Pues,
2: bueno, pues se comprende que no puedes poner ninguna programa. Pues nada, yo me hago un sustillo ahí con idea, pero bueno, luego se te quedó un susto. Besitos, Javi.
0: Es verdad, Mati, me pediste de la morocha, después te la pongo, Mati. El amigo Hilario de Fumigaciones Bravo, que está escuchando Rumberos FM. A las buenas tardes, hermanazo, dedicarle un temita a todos los oyentes y desearles un buen fin de semana. Saludos. Amigo Hilario, a trabajar. Que los viajes no se pagan solos, ¿eh? Nuestro compañero Dani Flores, del programa El Rumberazo de esta casa. Saludos, compañeros, saludos a ti también. Nos vamos hasta el barrio del Socorro, en la isla de La Palma, en Breña Baja, que dice por aquí el presidente de la asociación, don Rubén García. Dice, un saludo para Fran Macaco y para Javier, que estarán en el Socorro el sábado 29 de agosto. Nuestro amigo Cito, desde San Isidro. Hola, David, aquí oyéndote, un saludo de mi mujer Milagro y mío. Que ya quedan pocas horas para cumplir un año. Mañana, día 1, saludo de Cito en San Isidro. Pues Cito, espero acordarme mañana de felicitarte en tu cumpleaños. A ver si no me olvido. Nuestra amiga Ana Paula, buenas tardes. Quisiera saludar a todos los oyentes de Rumberos FM. Más que una radio, un sentimiento. Nos vamos de verbeneo con David Pérez. Como todos los viernes, un abrazo grande para todos de parte de Ana Paula. Le vamos a dar las buenas tardes a nuestra amiga Estrella. Buenas tardes, Estrella.
3: Hola, David. Muy buenas tardes, mi niño.
0: Buenas tardes.
3: Saludos de parte mía, Estrella. Y de Nino, aquí te estamos escuchando.
0: Gracias, gracias.
3: Saludos para La Palma, para ti, para toda la familia, mi niño. Para todos los palmeros y para todos los rumberos y rumberitas. Y para todos los rumberos en general de todas las islas. Besitos, mi niño. Y mira, David, salúdame a Flor de Chío, que me vino a visitar, que es una maravillosa mujer.
0: Saludos.
3: Una guerrera, luchadora, que la queremos mucho. Yo, Estrella y Nino, besitos. Y pa'lante, Flor, que eres maravillosa, cariño. Y gracias por venir a verme, cariño. Yo te iré a ver también allá. Bueno, mi niña bonita.
0: Un abrazo, claro que sí, para Estrella, para Nino y para Flor de Chío. A ver, por aquí me mandan una nota importante, aviso importante, Romería de la Esperanza, debido a la situación de alerta por calor prevista para el próximo domingo 2 de agosto, se ha decidido retrasar la celebración de la romería para garantizar la seguridad y el bienestar de todas las personas participantes. La misa, la Santa Misa, dará comienzo a partir de las 18 horas. La romería saldrá a partir de las 19 horas, realizando el recorrido habitual. Agradecemos la comprensión y la colaboración de todos los romeros y romeras, carretas, grupos y público asistente. Romería de la Esperanza en la isla de Tenerife, que se retrasa el próximo domingo 2 de agosto. La misa es a las 6 y después la romería empieza a las 7. Después lo volveré a recordar por aquí.

Y el siguiente temita va dedicado para nuestro amigo Toño. Este temita campanera dedicado para Toño.

0: Esta canción también la he puesto por un motivo. Era la canción preferida de mi padre, de ahí viene su sobrenombre Campanera, Juan Antonio. Más conocido como Campanera, fue impulsor de las fiestas del Socorro en Breña Baja, más de 40 años. Y esta tarde vamos con una pequeña entrevista a la Asociación de Vecinos del Socorro en Breña Baja, una pequeña entrevista a Rubén García y a David Lorenzo, presidente y vicepresidente. Y vamos ya con esta entrevista que tenemos por aquí.
1: Tenemos a dos responsables de la Asociación de Vecinos del Socorro en Breña Baja. Tenemos a Borja García y a David Lorenzo por aquí. Buenas tardes, ¿cómo están?
2: Buenas tardes.
3: Muy bien.
1: Bien. Vamos a hablar un poquito de lo que es la Asociación de Vecinos en sí y también de las fiestas del Socorro, que quedan un mes para las fiestas del Socorro. David, ¿cómo recuerdas tú en tu infancia o en tu adolescencia las fiestas del Socorro?
2: Bueno, para mí cuando éramos chicos la fiesta era lo más, era el bombazo del verano, o el final del verano, porque las clases empezaban pronto. Yo me acuerdo, bueno, mi padre en paz descanse, eso era la mejor fiesta que había en la isla de La Palma. Eso para mí siempre será grabado, de aquellas verbenas, de aquellos juegos, nunca se me olvidará aquella tremenda carrera de caballos que preparaba y subía la grama.
3: La última con tres caballos, ¿no fue?
1: Sí, la última fue en el 2009, que casi tampoco se celebra porque ya empezó la burocracia de por medio, pero al final salió esa carrera y así fue su última fiesta. Es verdad lo que tú decías, David, que cuando llegaba la fiesta del Socorro quería decir que ya se lo estaba acabando el verano y que teníamos que volver y que teníamos que volver a la rutina
2: de clases y al colegio y a ver a los amigos otra vez y eso sí. Era, pero bueno, siempre eran esperadas, como viví uno aquí en este barrio, pues siempre las esperaba, yo solo estaba nervioso incluso cuando veías venía el ayuntamiento para empezar a preparar.
1: Cuando ya se veía el movimiento,
2: se veía el movimiento
1: y ya quería decir que ya...
2: Exacto, llegaba el kiosco, que sí, entonces lo vivías muy, muy, muy intenso, ¿no?
3: Lo vivía hasta cuando tocaba uno a las 12 desde el lunes, esa semana.
2: Las colas de ese campanario, sí. Y quita que voy yo, y ahora las cojo yo.
1: Buenas épocas esas. Pues sí, mi padre estuvo más de 40 años al frente de la fiesta, estuvo hasta el 2010 que falleció. A partir de ahí, ustedes toman el testigo de la fiesta, principalmente Borja, que era el que coge, Borja junto con el hermano, cogen la rienda de la fiesta. Borja, ¿cómo te enfrentas tú a las fiestas de ese primer año?
3: Pues tu padre falleció, fue en el año 2010. Ya venía más o menos la fiesta ya encaminada, la tenía bastante
1: adelantada.
3: Sí, me acuerdo que solo se añadió solamente una orquesta al sábado, pero se mantuvo más o menos ahí. Ya empecemos ya en 2011, fue cuando fue la primera romería y fuimos ahí poco a poco haciendo lo que a día de hoy estamos haciendo.
1: ¿Y no te dio miedo a ti enfrentarte, decir, ya, tremenda responsabilidad, ponerme al frente de las fiestas del Socorro?
3: Si es ahora, me lo pienso, porque en 15 años han cambiado mucho las cosas, y en el tema de papel y eso, pues ha cambiado. Tú que a lo mejor en 2011 no existía los planes de seguridad como existen ahora, tantos requisitos, que ojo, que uno los requisitos para de seguridad vienen bien,
1: que sí, que la burocracia,
3: pero al final para que unos vecinos se metan con organizar los actos de la Virgen, de la fiesta, pues una responsabilidad también.
1: Sí, que la burocracia, quieras o no, te da un poco de miedo.
3: Sí.
1: A la hora de conseguir el dinero, a la hora de gestionar cualquier fondo para que te llegue, para que pueda realizar la fiesta.
3: Yo ahora mismo, acuérdate tú, David, que siempre lo hemos hablado, los escenarios de bidones de los aceites de 200 litros, con plancha de... y unas palmeras.
1: Y los andanes para colocar los altavoces encima y demás. Es verdad que sí, ha cambiado
3: radicalmente.
1: Hay cosas que han mejorado en un aspecto y otras que es al revés, sí, que son como un atraso para los que organizamos fiestas y demás. En el 2011 se pone en marcha la primera romería. ¿Cómo surge la idea de celebrar una romería y que el punto de partida fuera San Antonio?
3: Pues recuerdo yo ese año que queríamos hacer algo típico, ¿no? Recuperar las tradiciones. Me acuerdo yo que no era lo que yo quería enfocar, era la romería en sí, sino a lo mejor una actividad como el juego del palo, hacer unas así, ¿no? Y después pues me salió la oportunidad de traer a la agrupación del Hierro, del Pinar. Y fue ahí cuando y se salió de ahí del SPAR. Actual ahora mismo, y al segundo año sí se salió de Bar París, pero ahí poco a poco fue y mira, ya estamos con una de las romerías más importantes de la isla,
1: que este año cumple la... ¿Cuántos años cumple ya se lanzó la romería? 15,
3: pero como en dos ocasiones el tema del COVID no se hizo, pues sí,
2: pero este año es la niña bonita,
1: 15 años 15 años al frente de la fiesta, que yo creo que ya ustedes casi que también merecen un reconocimiento por parte de alguna administración, de algún, porque estar ya son 15 años que llevan
3: pero David, con esta responsabilidad. Yo cuando empecé con esto nunca pensé en lo que me está diciendo, en el tema del reconocimiento. Uno lo hace porque uno nació aquí, porque mamó esto desde chico.
2: Y le gusta,
3: porque al final uno hace la fiesta y no disfruta. ¿Qué te voy a decir, David?
1: Sí.
3: Uno lleva ya 4 años haciendo la fiesta de Monte de Luna y sabe que esos días no va a disfrutar, disfruta cuando termina y está pensando en el año que viene.
1: Pues saben que para pillar a mi padre le quedan 30 años todavía por delante.
3: Sí.
1: que son unos años. Bueno, a partir de por eso del 2012 ya la fiesta pues empieza, hay bastantes cambios organizativos dentro de la fiesta, se incorporan actividades nuevas, viene un grupo de reconocido prestigio que... ¿Nos pueden hacer un breve resumen de esos años hasta ahora?
3: Uno de los mayores orgullos que yo tengo hasta los días actuales es haber tenido agrupaciones y grupos en el Socorro, que ni el municipio lo ha tenido. Estamos hablando a lo mejor como la categoría de los sabandeños, de los gofiones, de jóvenes cantadores en 2 ocasiones, del formato de enclavejar en la televisión canaria en 2 ocasiones. Y estamos hablando que es gratuito, que eso ahora mismo te pones a pensar y es imposible hacerlo gratis.
1: Y de grupos top de España, como grupo
3: Bombay,
2: sí, y
3: Meloco.
2: Sí,
3: que fue el año 2011, si no recuerdo.
2: Sí.
1: Y también han tenido orquestas punteras como y orquestas que han... de otras islas que han visitado por primera vez La Palma y han estado en el Socorro.
3: Sí, han estado a Gomera, San Saludando, Guamampi, Tropicana, Saoco.
1: Joven Sensación. Que la primera actuación que hicieron fue aquí en el Socorro.
3: Exactamente.
1: Que fue en el año 2023.
3: Estuvieron
2: 23.
3: Sí. Y Saoco fue...
1: en el 2016.
3: 2016, pues de la segunda tocata que estuvieron aquí en la isla después del verbenazo de Sonora de ese año.
1: Y ahora en la actualidad, bueno, el pasado año, en el 2025, llega la suelta de Belial. ¿Qué es Belial? Para los oyentes, para la gente que ve esta entrevista, ¿qué es Belial? Yo sé que lo han explicado ya en muchas entrevistas en diferentes medios, pero...
2: Te soy sincero, ¿qué es Belial para mí? Una locura. Eso es lo primero. Pero ahora mismo, aunque solo llevamos una edición de Belial, ya que salió en 2025, yo me siento muy orgulloso de haber representado esa figura, ese gato en la plaza. Belial llegó al Socorro por traer un acto más a la fiesta, ¿no? Traer un aliciente más. Belial es una de las figuras que porta la Virgen en sus pies. En sus pies tiene una niña y un gato diablo. Entonces, esto ya venía caminando, Rubén te lo puede confirmar, venía unos años intentándolo, pero no cuajó, ¿no? Entonces, el año pasado, pues nos lo planteamos de que pudiera realizarse, ¿no? Entonces, primero quisimos informarnos de por qué, ¿no?
1: Porque la historia de
2: por qué. Entonces, ahí María Victoria, pues, nos dijo ese por qué. Su propia, representa la propia iconografía de la Virgen, la que le da su nombre. Pero a raíz también de que hay una leyenda que la iglesia asume, como que fue verdad, de una madre campesina que, casada de su hija, o hace una plegaria y de que venga el diablo y te lleve, ¿no? Entonces, por lo que se entiende es que el diablo aparece y se lleva a esa niña, ¿no? Entonces la madre pide intercesión divina por que la Virgen interceda para poder salvar a su hija, y la Virgen pues aparece armada con una masa e intercede por esa niña. Entonces, nosotros hemos, el año pasado nos fue muy imposible porque eran muchas cuestiones nuevas que nosotros manejábamos ese día.
3: Y con poco tiempo.
2: Con muy poco tiempo.
1: A eso quería llegar. Yo, la historia de Belial se la han contado ya, ¿por qué? Pero ¿qué es la recreación en sí en la fiesta? Es lo que yo...
2: La recreación de Belial es el acto mariano de la Virgen, ¿no? Es la representación de su iconografía. Entonces, ahí es lo que iba a llegar ahora. Belial representa un acto que llamamos un acto mariano, ¿no? El año pasado no se pudo representar ese acto mariano por diversas cuestiones, pero este año, en ese acto de Belial, pues habrá una obra de teatro, agradecer a la Escuela de Teatro de Peña Baja, que va a participar con Nina al frente, va a participar a realizar esa obra, ese acto, que al fin y al cabo pues es un acto mariano de la iconografía de la
3: Y es verdad que cuando se lo comentemos a María Victoria, dice, no, es que tienen una cosa allí, que la tienen. O sea, que no estamos haciendo una cosa inventando ni nada de eso, que la tienen.
1: Es que eso llevó el año pasado a muchas especulaciones, a muchas críticas, como que estaban inventando un acto nuevo de la fiesta y ustedes desmintieron en varias ocasiones que eso no era así.
3: Es que había, que hasta la gente, hasta vecinos de aquí desconocía el tema de la leyenda de la iconografía. Si había gente aquí que no lo conocía, imagínate gente del resto de los municipios, ¿sabes? Que ya después de esto ya, pues seguramente ahora mismo, a día de hoy, lo conocerán más que hace un año atrás.
1: Hubo polémica, por ejemplo, con Tijarafe, que dice que como que le estaba y no tenía nada que ver con él. No tiene nada que ver con el diablo de Tijarafe.
2: Sí. Son, por así decirlo, formatos completamente distintos. No tiene nada.
1: ¿Y este año estrenan un nuevo Belial?
2: Sí.
1: ¿Tengo entendido?
2: Este año estrenamos un nuevo Belial, más de las características que nosotros queríamos. Mucho más parecido al que tiene la Virgen, porque pudimos trabajar desde que acabó la fiesta del año pasado, pues pudimos trabajar en él. El año pasado salió bastante bien para lo que nosotros teníamos planeado, pues salió muy bien. Lo que nos faltó una cosita, incluso la gente pues la veía como que quería más.
1: Claro. Pero así es. Pues también es importante que la gente se quede con ganas de más, pues también es importante.
2: Es importante porque tienen que venir este año para ver el acto que tenemos programado para
1: este. Y este año se celebra el 29 de agosto, sábado 29 de agosto, primero la romería desde San Antonio al Socorro y después el acto, ¿no?
2: Sí, el acto se va a llevar a cabo durante la verbena del Baile de Magos y... calculamos en torno a medianoche, un poco más, pues aún no tenemos la hora cerrada de que saldrá, pero...
1: ¿Y en futuras ediciones no tienen pensado, por ejemplo, tal vez por un día poner un día la romería y otro día la suelta de Belial?
3: Pues yo te voy a dar una primicia, David, y que el año que viene va a ser, al final, esto es un agotamiento que no es solo solamente ese día. Venimos de toda esa semana y preparando las cosas.
1: Y lo que le queda después el domingo.
3: Y lo que le queda. Entonces es un queme. Entonces ya, pues, la edición de 2027, pues, será pelear, solamente pelear un sábado y la romería otro sábado.
1: O sea que vamos a tener en Socorro 15 días de fiesta.
3: Reducido, pero dos sábados potentes, bueno, por lo menos dos sábados.
1: Vamos a darle un toque de humo. ¿Y este año nos pueden adelantar algo ya del programa de actos de este año? De aquí a la fecha de la fiesta volveremos a hablar seguramente. En Rumberos tenemos previsto otra entrevista, pero nos pueden adelantar.
3: Y después podemos adelantar también que va a haber un programa en directo, ¿no, David? ¿O falta todavía...?
1: Estamos en negociaciones y esta semana espero tenerlo cerrado con el director de esta casa de Rumbero FM, de Fran Correa. Me pondré en contacto con él y ustedes saben que por mí no hay problema. Sí. Y adelantar algo más, eso del programa, de si quieren ustedes adelantar algo más.
3: No, que va a haber cuatro agrupaciones de las islas vecinas, como es La Gomera, como es El Hierro, Gran Canaria y Tenerife. Y que queremos que la gente se lo pase bien, que aquí en El Socorro nos veremos.
1: Pero también que he visto yo por ahí antes de terminar la entrevista, van a hacer un hermanamiento con TV Este.
3: Sí, eso es muy importante. Como le dije yo a los chicos cuando salió el tema este, yo creo que lo de Tegueste va a ser un premio de lo que hemos hecho desde el año pasado, no de este año solamente, de un premio de la labor que estamos haciendo y la suerte que tenemos de que hacemos un hermanamiento con los el Socorro de Tegueste, con el de Breña Baja. Ellos vienen ahora con el tema del barco tradicional de allí de Tegueste, que vienen para la romería, y nosotros vamos a hacer el tema del acto del gato Beliar en el municipio ya.
1: Que en Tenerife es el último fin de semana de septiembre.
3: Sería el sábado 26 de septiembre.
1: Ah, vale, pues mira, viene la gente de Tegueste para el Socorro. También han hecho hermanamientos con Wima, ¿no?
3: Con la
1: Virgen del Socorro
3: de Wima, sí.
1: Pues nada. Yo creo que por mi parte, si ustedes no tienen algo más que contar.
3: Yo agradecido, siempre te lo he dicho, David. Siempre estoy agradecido contigo, la labor que hace. El tema de los eventos y manteniendo la agenda musical para las verbenas de la isla, que no es fácil hoy en día,
2: y gratuitamente
3: y que este año va a estar fuerte aquí en el Socorro, va a tener unas varias cosas.
1: Sí, por ahí hay alguna cosa que no podemos adelantar todavía, que será una sorpresa para mí, incluso para mí. Como yo dije el otro día, los habrá mejores, pero cobran más caro.
3: Sí, pero siempre te tenemos en mente de la labor que hizo tu padre, siempre lo tenemos, y tú eres, pues, el máximo exponente que tiene él, y que no se pierda.
1: Para mí es un placer siempre compartir cosas con el barrio del Socorro, porque lo llevo en la sangre y porque es así, porque forma parte de mi vida y siempre formará parte de mi vida, y yo encantado de colaborar en todo lo que pueda con la Asociación de Vecinos del Socorro y principalmente también con las fiestas del Socorro. Con esta, pues, despedimos la entrevista aquí a Rubén y a David, que antes le cambié el nombre a Rubén, lo llamé Borja.
3: Estamos acostumbrados.
1: conocí los gemelos García. Y agradecido también al tocayo, a David Lorenzo, también por compartir este rato, esta entrevista que también se va a emitir en las redes sociales de Verbena La Palma y, por supuesto, en el programa de Verbeneo con David Pérez.
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0: Pues sí, ahí teníamos esta entrevista a la Asociación de Vecinos del Socorro, a don Rubén García y a mi tocayo David Lorenzo. Recuerden, Fiesta del Socorro 2026, en Breña Baja, desde el jueves 27 de agosto hasta el lunes 31 de agosto del 2026. Y estamos trabajando también A ver si podemos hacer un programa en directo desde el Socorro, a ver si sale. Y estamos por allí compartiendo también un rato de radio hecha en vivo y en directo con las fiestas del Socorro, con su gente, con sus amigos y todo el que quiera pasar por allí. Estamos trabajando, ¿eh? Todavía estamos ahí. Lo anunciaremos cuando tengamos todo atado. Y por supuesto, agradecer también a nuestro editor, a Fran Correa, que también pone su granito de arena también para las fiestas del Socorro en Breña Baja. Su gran... granito de arena no, una gran montaña pone.
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0: Espero que le haya gustado esta entrevista. Es la primera que le hago así a la Asociación de Vecinos del Socorro en este formato. Ellos han sido los pilotos de... el programa piloto han sido ellos.
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0: Y antes de ir a publicidad, vamos con mensajito por aquí. El amigo Evaristo dice, hola, buenas tardes, sigue con tu programa, me haces muy feliz, sigo tu programa. Ya tengo las 147 canciones de Rumbero, felicidades por el programa. Gracias, Evaristo, en Breña Alta, en Botazo. Mensajito por aquí, buenas tardes, ponme una canción de Los Ideales, el amigo José Tomás. Desde la Asociación de Vecinos, nuestro amigo Rubén dice, mil gracias David por la colaboración que haces con nosotros, eso se agradece muchísimo. Gracias a ustedes, amigos. Ustedes saben que con el Socorro, hasta la muerte, ¿eh? También les recuerdo que mi compañero Dani Flores del Rumberazo estará con todos ustedes hoy a partir de las 6 de la tarde en sintonía de Rumberos FM. Mensajito por aquí, el amigo Javi de Código Latino. Buenas tardes, David. Como siempre, felicidades por tu programa. Solo darte las gracias por acordarte de nosotros. También hacerte llegar los saludos de tu amigo Fran Correa, en cual tuvimos el placer de entrevistarnos el domingo pasado en Tenerife, y que te agradece la gran labor que realizas en La Palma de forma totalmente desinteresada, dando voz a todos y a cada uno de los eventos que transcurren cada fin de semana para toda la isla, para que toda la isla esté informada y pueda elegir qué es lo que pide el cuerpo. Muchas gracias, mucho ánimo y que la música nos acompañe. El amigo Javi, gracias Javi por tus palabras, por tu mensajito. Y sabes que aquí estamos para lo que necesites, Javi. Hola, buenas tardes. Hola, buenas, ¿qué tal? ¿Puedes mandar un saludo a Jaime de la ambulancia 3110 de parte de su compi? Pues saludo para el amigo Jaime. Yo sé quién es Jaime, ¿eh? Jaimito. El de las ambulancias en la isla de La Palma. Claro que sí.

Esta canción se la voy a dedicar a nuestra amiga Mari en Santa Cruz de la Palma, José Manuel Hernández, 15 años. Y con esta canción hacerme un breve alto en el camino para la publicidad, pero enseguida volvemos. No se vayan, que todavía hay verbenazo para rato,

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0: Ya estamos de vuelta, continuamos.
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0: Las 3 y 49 minutos en Canarias, continúa escuchando De Verbeneo con David Pérez en directo en Rumberos FM. Escuchamos Maquinaria Band a bailar cha-cha-cha.

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1: 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Claro que sí, toda la música que quieres escuchar la tienes aquí en Rumberos FM y hasta ahora la tarde. Música de nuestras orquestas canarias, por supuesto. Somos número uno en emisoras dedicadas a poner música de orquesta de nuestras Islas Canarias, ¿eh? Así que rechaza imitaciones, ¿eh? Vamos a saludar al amigo Jorge González del grupo musical Generación Cero. Buenas tardes, Jorge.
2: David, buenas tardes, hombre. ¿Cómo estamos? Jorge, Generación Cero. Mira, que el otro día vi una fotito por ahí. Anda, ya se dio las prisas tuyas la semana pasada. Claro, claro, que ibas a tocar y...
1: Claro.
2: Me alegro mucho.
1: Eso mismo.
2: Por ahí, que es trompeta genial. Pues nada, decirte que nosotros estaremos mañana por la Tierra del Trigo en Los Silos.
1: Muy bueno.
2: Un pueblo acogedor y la verdad que va a ser una fiesta maravillosa. Así que todo el mundo que ha invitado, un abrazo a todos los rumberos, a ti, a Fran, a todo el equipo. Venga, un abrazo fuerte, gracias.
1: Gracias a ti, amigo Jorge. Grupo Generación Cero, que mañana estará por Los Silos. Sí, amigo, el viernes me iba con la música a otra parte. Nunca mejor dicho, ¿eh? Tenía por aquí también un mensajito de los chicos del taller Cutilla. A ver dónde se me fue el mensajito. Dice por aquí, David, estaba escuchando la entrevista y para el año que viene deberíamos intentar recuperar las carreras de

0: caballo en las fiestas del socorro. Con el club hípico La Crin pueden contar. Pues dicho queda, gracias amigo Javi. Javier Acosta, del taller Cutilla, en La Palma. Mensajito por aquí, nuestra amiga Marisa. Buenas tardes, Marisa. Espérate. Vamos a ponerlo bien. A ver qué pasó aquí. Ahora sí.
1: David, buenas tardes. Soy Marisa y primero quiero felicitarte, mi niño, por el programa.
0: Gracias, Marisa.
1: Y después quiero mandarle una cancioncita para todos los rumberos y rumberas.
0: Gracias, Marisa.
1: Y nada, y una cancioncita para mi marido y para mí. Si puede ser, claro. Algo del Aguamampi.
0: Vale, vale.
1: La que te parezca. Pues vale, mi niño, gracias. Felicidades.
2: Bueno, el grupo Generación Cero de Mañana Será por los Hilos.
0: A ver.
1: David, buenas tardes. Soy Marisa y quiero mandarle una cancioncita para los rumberos y rumberos.
0: Creo que ya lo repitió el mensaje, ¿verdad? Claro que sí, Marisa, así que te ponemos algo por aquí del agua.

0: Vamos con otro mensajito antes de ir a, con más buena música por aquí. Tenemos a Marina también. Buenas tardes, Marina.
1: Hola, David. Buenas tardes. Un saludito, mi niño. Aquí de nuevo oyéndote.
0: Un abrazo, Marina. Gracias.

Vamos con una temita de la Guamampi, canción dedicada para Trini en Breña Alta y también para Marisa, que quería un tema de la Guamampi también. Mientras le buscamos el temita a nuestro amigo Johnny, que pedía por aquí un temita de Saoko.

0: Vamos con mensajito por aquí, nuestro amigo Will, activos con la subida de Barlovento desde Hamburguesería El Drago, que no pare la mejor música desde Rumbero. Hazle una petición especial a las dueñas de la hamburguesería, unos chupitos para brindar por Rumbero, yo te aviso si cumplió. Ah, chupito para ustedes y para mí nada. Ah, ese trato no me gusta, Will. Si hay chupitos, hay chupitos para todos. Para unos sí, para otros no. Si hay chupitos para mí también. Saludos a la hamburguesería El Drago en Barlovento, norte de la isla de La Palma. Amigo Will, si hay chupitos, yo voy para arriba ya mismo, ¿eh?
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0: Mensajito por aquí nuestro amigo Carlos. Buenas tardes, amigo David. Soy Carlitos Clemente. Estoy de vuelta escuchando las ondas de Radio Rumbero. Quiero saludar a Nausé, Samuel y Evaristo de Instalaciones, de Iteca Instalaciones. Saludos, David. Saludos, amigo.

Y vamos con un temita de Rumberosía. Este temita va dedicado para el amigo Manolo que está por Barlovento. En la subida de Barlovento, 50 años de la subida de Barlovento.

0: Y esta canción le viene bien para los chicos de la hamburguesería del Drago, ¿eh? Otro trago.
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0: Ven pasar los coches, ¿eh? Las verificaciones y demás.
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0: Y encima después tienen feria gastronómica también, ¿eh?

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1: Vamos con mensajito por aquí, a ver qué me cuenta Marisa nuevamente. Cuéntame, Marisa, a ver.
2: Dani, perdona, mi niño, lo repetí porque
1: sí.
2: Se me fue la emisora y casi no lo cojo.
1: Bueno, bueno.
2: Y entonces pensé que no se te había grabado.
1: Sí, se grabó.
2: Y lo escuché. Perdona,
1: Lo escuché.
2: Vale, mi niño, felicidades por tu programa. Es precioso, de verdad.
1: Gracias, amiga.
2: Y yo soy de aquí, de Tenerife. Vale.
1: Un abrazo, Marisa. Yo sé que eres de Tenerife, yo estoy por La Palma, pero esta es la magia de la radio, ¿eh? La magia de la radio, Rumberos FM es una emisora que está en Tenerife, pero traspasamos fronteras y hacemos este programa desde La Palma para todos ustedes, ¿eh? Para toda Canarias, para todo el mundo. Tenemos por aquí a Carmen. O es Carmen o es Nieve, o son las dos. Buenas tardes, ¿quién anda por aquí?
3: Hola, David, soy Carmen.
1: Carmen.
3: Felicidades, mi niño,
1: por gracias. Su
3: programa, que lo haces muy bonito.
1: Gracias.
3: Muy divertido. Mira, un abrazo muy fuerte de mi hija Nieves, que ahora no puede ponerse, que está trabajando.
1: Vale.
3: Y mío, un abrazo muy fuerte para ti y para todos los rumberos. Gracias.
1: Gracias. Gracias, Carmen. Y también hoy no quiero olvidarme de mandarle saludo a Remedios La Mora en los Llanos de Aridane. No quiero mandar. Remedio, ya estaba olvidado de ti, pero no me olvido, ¿eh? Un abrazo para Remedios La Mora en los Llanos de Aridane, en la isla de La Palma también, fiel oyente de este programa. Un abrazo para ti y para tu familia. Remedio, espero que te haya gustado el programa de hoy, que te esté gustando el programa. Enseguida te voy a dedicar por aquí una canción también para ti. Nuestra amiga Isa. Hola, David, buenas tardes. Soy Isa y quiero dedicar una canción para Rosy, para mí que estamos en el curro, aquí fieles a tu programa como siempre, que nos anima bastante. Saludos y besitos. Pues saludos para Isa y para Rosy. Nuestra amiga Mari en Santa Cruz de La Palma. Hoy está todo genial. Bravo por ti. Y por nosotros que escuchamos, gracias. Por aquí me llegó un mensajito desde Austria. Que hace mucho calor en Austria. Están escuchando el programa el amigo Walter. Saludos para Walter y para Ivanka.

0: El siguiente temita va dedicado para Bea de la cooperativa Las Medianías.
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0: Y para el amigo Félix en Puerto Nao, los Llanos de Aridane también.

0: Por aquí me preguntan, ¿Dani esta tarde tiene programa? Sí, Dani tiene programa a partir de las 6. Dani del Rumberazo, Dani Flores.
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0: Escuchamos Armonía Show, que no quede huella, que no. También.

El amigo Will dice, la dueña de la hamburguesería El Drago dice que por cada vez que le des voz a la subida y a la hamburguesería del Drago te guardará una recompensa. Yo con ir para Barlovento y que aunque sea me invite un café, con un café me conformo, ¿eh? Yo ya te perdí. Se lo puedes decir a la dueña de la hamburguesería. Yo con que me invite un cortadito, con eso me conformo, ¿eh? Yo soy de buena boca, ¿eh? Bueno, y si después me quiere invitar un almuerzo en El Campesino también. También está bien, o La Pradera. No puedo contener, y es que la quiero tanto y tanto. O una hamburguesa, la hamburguesería de ella también. Cualquier cosa. Y arrancarla de mi alma y mis... Todo se puede negociar. Que de nada. El amigo Toño de Santa Cruz, aunque las comparaciones dicen ser odiosas, para mí el del verbeneo es algo así, como un amor del pasado que crees que nunca más vuelve y nada más lejos de la realidad, regresa con más fuerza. Gracias, amigo Toño, por tu palabra, por tus palabras, grandes palabras, ¿eh? Que no quede huella de ti. Para mí es un placer pasarme todos los viernes por aquí, por los micrófonos de Rumberos FM, porque esto más que una radio es un sentimiento, y al mal tiempo Rumberos FM, mucho calor, y nosotros lo estamos combatiendo con buena música. Desde la villa y puerto de Tazacorte, doña Josefina, buenas y calurosas tardes para todos.

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1: Y esta canción va dedicada para nuestra amiga Ana Paula y también para Estrella y para Nino.
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0: Y el siguiente temita de la orquesta Los Ideales va dedicado para José Tomás.
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0: Para el amigo Marcos el Lagunero también.
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0: Para Hilario de Fumigaciones Bravo.
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0: Y para nuestro compañero Dani Flores. Hasta mi final. Orquesta Los Ideales sonando en Rumberos FM. Y con esta canción hacemos un breve alto en el camino para la publicidad. Tres anuncios publicitarios y enseguida volvemos por aquí nuevamente con todos ustedes.

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5: Claro que sí, continuamos con el mejor verbeneo en Rumberos FM, con quien te habla, quien te hace compañía hasta ahora de la tarde.
6: De Canarias.
5: Don David Pérez, ese soy yo. Escuchamos la orquesta Bolero, mítica orquesta Bolero,

0: 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También para el amigo Jaime de la ambulancia 3110.
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0: 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Al amigo Carlos Clemente, por supuesto, también le dedicamos este temita. A Marina también.

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1: Y también este fin de semana se celebran las fiestas en honor a la Virgen del Pino en el Cercado, en el barrio del Cercado, en Vallehermoso, en la isla de La Gomera. El Cercado, cerca de Chipude, entre Chipude y Las Hayas. Y tenemos por aquí un adelanto del programa de las fiestas del Cercado en La Gomera. Los amigos del Cercado, el amigo Oscar y toda esa comisión, Tomás también, el amigo Tomás Manuel, Chinea. Esta noche, a partir de las 23 horas, gran verbena en la Plaza del Cercado con la actuación de la Orquesta Gomera y el grupo Nueva Ilusión. Mañana, sábado 1 de agosto, también hay verbena. A partir de las 11 de la noche, gran verbena en la Plaza del Cercado con la actuación de la Orquesta Gomera y el grupo Caribe. Y el domingo estará Rumberos FM a partir de la 1 del mediodía. Contaremos con Radio Rumbero en directo de la mano de Fran Correa. Además, habrá comida para los asistentes para compartir juntos una jornada de música, encuentro y celebración. Y el gran fin de fiesta estará con el grupo Guarapo de nuestra amiga Teresita Negrín de Los Bajíos de La Gomera. Teresita Negrín y Salva, junto a Tomás Duque, poniendo el broche final a las Fiestas del Cercado 2026. Fiestas del Cercado en el municipio de Vallehermoso, en la isla de La Gomera, este fin de semana, ¿eh?

Y vamos con la rancherita de nuestro amigo Evaristo. Esta semana le toca una rancherita de los hermanos Chávez de La Gomera y esta canción de Rocío Dúrcal versionada por los Chávez. ¿Me gustas mucho?

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1: Pasan 3 minutos de las 4:30. En un ratito acabamos el programa, pero vamos con un mensajito por aquí antes de acabar. Buenas tardes, David, estoy aquí. A ver, este no era. Espérate. Por aquí, nuestra amiga Coba. David, por la parte que a mí me toca, me gusta mucho la canción y más cantada por la orquesta Los Guanches. Y muy bonito. Aprovecho y me despido hasta el próximo viernes para seguir tu bonito programa Verbeneando. ¿Qué mejor que todas nuestras orquestas canarias? Gracias. Chao, Coba. Gracias. Mensajito por aquí de nuestra amiga Isa. Gracias, David. Eres un crack. Gracias a ti. Tengo que poner una canción a nuestra amiga Carmen, por supuesto. Y la siguiente canción va dedicada para Carmen y para Remedios La Mora. Llega San Antonio Norteño y la canción Te he prometido.

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1: Antes de poner punto y final al programa de hoy, aviso importante sobre la Romería de la Esperanza. Debido a la situación de alerta por calor prevista para el próximo domingo 2 de agosto, se ha decidido retrasar la celebración de la romería para garantizar la seguridad y el bienestar de todas las personas participantes. La Santa Misa dará comienzo a partir de las 18 horas. La romería saldrá a partir de las 19 horas realizando el recorrido de costumbre. Agradecemos la comprensión y la colaboración de todos los romeros, romeras, carretas y grupos y público asistente. Otro mensajito por aquí, nuestra amiga Yaya dice: gracias David, hasta la próxima semana, feliz fin de semana. Amigo José Tomás, ya te puse una de los ideales, José Tomás. Ya nos vamos, ¿eh?

Y esta última va para todos los que siguen el rally de la subida Barlovento, todos los que están por Barlovento, por esa hamburguesería El Drago, en compañía de Tino Aponte. Y para Mati también esta canción.

El amigo Toño dice: la humildad, la sencillez y la nobleza son tres valores que no se compran. Se incultan desde chiquitito y se adquieren o no. Y creo y pienso que tú los tienes. Muchas gracias, amigo David, por tanto. Gracias a ti, amigo, por tus buenas palabras siempre hacia mi persona, ¿eh? Una perdida soy yo en el sabor de tu... José Roberto dice: feliz tarde, David, hasta el viernes. Gracias, José Roberto. No se olvida, no. Mi gente, todo lo que tiene un principio tiene un final. Ha llegado el final del programa de hoy. Último programa del mes de julio. Los espero por aquí en agosto también. Estaremos por aquí haciéndoles compañía durante el mes de agosto, todos los viernes hasta ahora de la tarde. Gracias de verdad por estar ahí. Gracias también a la Asociación de Vecinos del Socorro por esa entrevista en el día de hoy. Gracias a todos los que siguen Verbenas de la Palma en las redes sociales, Instagram, Facebook, etcétera, etcétera. También gracias a nuestro director, a Fran Correa y su equipo también. Recuerden que a partir de las 6 de la tarde estará por aquí nuestro compañero Dani Flores y el Rumberazo. Mañana también hay directo de Rumbero FM y el domingo estarán en el barrio del Cercado. A partir de la 1 estarán Fran Correa en las fiestas del Pino en el Cercado, Valle Hermoso, Isla de la Gomera. Por mi parte ha sido todo. Gracias, nos vamos. Yo

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Muy buenas tardes. Muy buenas tardes, mi gente rumbera. ¿Cómo estamos? ¿Cómo estamos? ¿Cómo están esos ánimos? ¿Cómo está la gente? ¿Cómo está el fin de semana? ¿Están todos preparados? ¿Están todos preparados para disfrutar, por supuesto? ¿Para bailar? ¿Para divertirse? A pesar de que hace calor, vamos a pasar unas dos horitas y un poquito más quizás, disfrutando, por supuesto, aquí en el Rumberazo. Viernes, viernes 31 de julio. Madre mía, se nos va, ¿eh? Se nos va este mes ya. Mañana 1 de agosto. Saluditos cordiales para toda la gente que se va conectando a la sintonía de Rumberos FM. Y también para todos los que nos siguen en directo en la plataforma de TikTok. Estamos por ahí también, ¿eh? Saluditos cordiales para toda la gente de todas las islas maravillosas. ¿Cómo estamos? Vamos a disfrutar, por supuesto, aquí en Rumberos FM. ¿Dónde si no? Prepárate. Saluditos cordiales para la gente de La Palma, El Hierro, Fuerteventura, Lanzarote, La Gomera, La Graciosa, Las Palmas y, por supuesto, Tenerife.

0: Que se note que es verano, ¿eh? Que se note que es verano. Que se note que estamos en la sintonía de Rumberos FM. Gracias, gracias por estar nuevamente aquí acompañando al rumberazo. No te olvides que puedes mandar tus mensajitos al 643-29-1660. Estaremos encantados de escucharte, de leerte y, por supuesto, de complacerte en los temitas musicales. Saluditos cordiales por ahí para Estrella, para Salomé, para Tuareg, Octavio Díaz, para toda la gente que se va conectando, Jorge por ahí, Antonio, Gregory, Cristian, Liliana por ahí también, Tony, Pia Chechenko, Lourdes, Ana. Sean todos bienvenidos al Rumberazo. Agustín, Gregory, Lourdes también por ahí conectada. Y por aquí nos van llegando los primeros mensajitos. Saluditos cordiales para toda la gente de la zona de La Laguna, Santa Cruz, Finca España también, ¿eh? El otro día estuvimos en la romería de Finca España y la verdad es que lo pasamos muy bien, ¿eh? Muy bien, muy bonito. Cada año está mucho mejor. Y este año estuvieron Los Ideales, ¿eh? Y mañana por la noche también está en la orquesta Los Ideales. Le mandamos un saludito muy especial para todos ellos, ¿vale? Con los primeros mensajitos por aquí que nos van llegando.
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0: Madre mía, qué avalancha de mensajes, qué avalancha de mensajes. Saluditos. Angelia Morales también. Saludos para la gente de Tegueste. Vamos a comenzar con los primeros mensajitos.

dicen por aquí. Buenas tardes, amigo Dani. Ponle una canción para mis sobrinos Jessica, Aidan, Jonay, Elizabeth, Sandra, Diego, José, el Rubio, Claudia, Triana, Mateo, Leticia, Desiree y Joana. Gracias, Pilar y José Ramón del

0: tengo más mensajitos de audio por aquí. Vamos a ver qué nos dicen esos mensajitos de audio. Saluditos para Valeria también por ahí, María Ferreira. Vamos a ver qué nos dicen esos mensajitos de audio.
1: Hola Dani, buenas tardes. Otro viernes por aquí con nosotros. Yo esta tarde voy a estar poquito rato, hasta las 6:30 que venga mis nietas y mi hija, que vamos a ir al cine. Pero dedícanos una bachatita para las 4. Un besito, mi nieta es Nerea y Amaya, y mi hija es Maridia. Besito, Dani. Me gustaría estar toda la tarde contigo, pero tocó ir al cine. Gracias, buena tarde, chao.
0: Gracias a ti, Lucy, por estar en la sintonía. Y no te olvides que te puedes llevar los cascos, ¿eh? Te puedes llevar los cascos mientras ves la película, escuchas el rumberazo. Por si la película no está muy entretenida, pues escuchas el rumberazo y te pones a mover el pie ahí. Mientras ves la película, rumberazo. Rumberazo. Saluditos para Oscar Guedes también, Francisco Belén Mesa por ahí.

0: buenas tardes, Dani Flores. Pon una cancioncita, La Morocha. Dedicarla a Radio Rumberos, a la audiencia y a todo el mundo, Dani. Que esté conectado y para ti. Hace mucho calor, dice hoy, para bailar. Dani, pero oímos musiquita con una cervecita al lado. ¿No crees? Pues nada, que tengas una feliz tarde y que estés conectado. Besitos, Mati nos dice por aquí. Saluditos, Mati. Claro que sí, claro que sí.
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0: Saluditos también para Raúl Hernández. Buenas tardes desde Fuerteventura, nos dice por aquí, ¿eh? Saluditos para la gente de Fuerteventura, por supuesto.

Torres, ponme una canción de Nueva Línea y Los Ideales. Soy José Tomás. No, José Tomás, tú quieres hacer un 2x1, ¿eh? Vamos a ver qué podemos hacer, claro que sí. Si podemos complacer, claro que vamos a complacer, ¿eh? Elvia, Eduardo, Eduardo, buenas tardes también, ¿eh? Muchas gracias por estar en la sintonía de Rumberos FM.

La Romería de la Esperanza, debido a la situación de alerta por el calor prevista para el próximo domingo 2 de agosto, se ha decidido retrasar la celebración de la romería para garantizar la seguridad y el bienestar de todas las personas participantes. La Santa Misa dará comienzo a las 18 horas. La romería saldrá a partir de las 7, realizando el recorrido habitual. Agradecemos la comprensión y la colaboración de todos los romeros, romeras, carretas, grupos y público asistente. Claro que sí, no se olviden, mi gente, ¿eh? La verdad que estamos en épocas calurosas y pues bravo, bravo por el Ayuntamiento ahí de La Esperanza. Así que no se olviden, la Santa Misa empieza a las 18 horas.

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1: Al ritmo de la dueña del swing. Y esto que dice así. Vámonos para arriba.
2: Ahora sí.
1: No te olvides que nos puedes mandar tus mensajitos, ¿vale? El 643-29-1660. Estaremos encantados de escucharte. ¿Cómo dice? ¿Cómo dice?

0: Madre mía, qué avalancha de mensajes, ¿eh? ¡Qué bombardeo de mensajes!
1: ¡Qué bonito!
0: ¡Qué bonito! ¡Qué bonito disfrutar con todos ustedes aquí en El Rumberazo! Aprovecho la ocasión para mandarle un saludito a mi compañero David Pérez, que estuvo ahí disfrutando del programa de Verbeneo con David Pérez. Un saludo muy especial para David, ¿vale? Que, pues, por supuesto, se manda unos pedazos de programa al ritmo de las orquestas canarias. Mandamos saluditos para toda la gente que sigue conectándose. Tenemos más mensajitos de audio por aquí. Vamos a ver qué nos dice.
2: Aquí estamos, Dani, aquí estamos. Al rojo vivo, pero vino cervecita fresca y al ritmo de siempre. Música, música.
0: Claro que sí, Toño de Santa Catalina, Toñi. Oye, muchas gracias, ¿eh? Mucho calor hace en la zona norte. Estamos transmitiendo en riguroso directo desde el Sausal, Santa Cruz de Tenerife, para Rumberos FM. Ahora mismo tenemos una temperatura de casi 30 grados. Pero aquí estamos compartiendo con todos ustedes. Saluditos para Mati Fernández, Cristina, Manuel Martín, Gaby por ahí también. Bienvenidos a la sintonía de Rumberos FM. Yasmina también, saluditos. Nos dice por aquí, buenas tardes, Dani, soy Lina, mucho calor escuchando.

vamos a continuar la tarde complaciendo, por supuesto, el ritmo de las canciones. En esta ocasión lo vamos a hacer con La Morocha, que se nos va para Mati y para Lina. Ahí, en La Palma, que está haciendo mucho calor, nos dice. Pues vámonos para arriba con esos ánimos. Arriba ese vasito de cervecita, esa sidra, esa champaña, o lo que tengas en la mano. Vámonos para allá, vámonos para allá.

0: ahí estaba esa morocha, por supuesto. Madre mía, ¿eh? ¡Qué locura! ¡Qué calor hace en esta isla! Bueno, y en todas, yo creo, ¿no?
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0: Vámonos con más mensajitos que nos siguen llegando. Cuando son las 6:18 con 27 minutos. Vamos a ver qué nos dice.
2: Dani, buenas tardes.
0: Buenas tardes.
2: Soy Marisa y quiero felicitarlo por su programa.
0: Muchas gracias,
2: tan
0: Marisa.
2: Tan bonito. Y nada, una cancioncita para los rumberos y la rumbera. Y una cancioncita para mi marido y para mí. Si puede ser algo de Los Ideales. Y si no, una que usted quiera, la que le parezca. Vale.
0: Perfecto, perfecto, Marisa. Muchas gracias por estar en la sintonía, ¿eh? Muchas gracias. Una cancioncita de Los Ideales, claro que sí. La tenemos apuntada ya.
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0: Y saldrá en breve, ¿vale?
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0: Al ritmo de la bachata, por supuesto.
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0: Nos dice por aquí, buenas tardes, Dani. Usted viene hoy, dice. Mimi, yo estoy aquí ya, Mimi. Son las 6:18 con 30 minutos, Mimi. ¿Todavía no te has dado cuenta que estoy aquí?
4: ¡Ay, mi madre!
0: Si no, se me puede ir la guagua, dice. Muchas gracias, Mimi.

Luis también. Vámonos a complacer los temitas musicales. Vámonos con esta cancioncita primero de Elvis Crespo, que me las pedían por aquí. Vámonos y esto que dice nuestra canción. Vámonos.

0: ahí estaba el maestro, por supuesto. Y vamos a continuar subiendo al ritmo, por supuesto. Al ritmo del calor, ¿eh? ¡Qué calor que hace hoy aquí!
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0: Vámonos con más mensajitos. Nos dice: buenas tardes, Dani. Saludo para ti y para todos los rumberos. Y en especial para Lourdes y Dariana. Soy Yaya de Icó. ¿Cómo estamos, Yaya? Muchas gracias por estar en la sintonía. Y saluditos, por supuesto, para Lourdes

llegando los mensajitos. Saluditos para la hamburguesería El Drago, que estamos en las verificaciones de la subida. El Drago escuchando Rumberos FM desde Barlovento. ¡Épale! Saluditos, compañero. No sé si estará el Tinito Aponte también por ahí. Así que saluditos también para todo el equipo, ¿eh?

0: más mensajitos, vámonos con más mensajitos por aquí. Vamos a ver qué nos dice nuestra amiga Maruquita.
1: Buenas tardes, Dani.
0: Buenas tardes.
1: ¿Cómo estamos?
0: Muy bien.
1: Bueno, saluditos para todos los tuyos, para los míos. Voy a saludar a todo el equipo rumbero, a todos los oyentes de rumbero. Y voy a mandarle un saludito a Fran Correa y a Blanquita Correa. Bueno, Dani, si quieres ponerme una canción, la dejo a tu elección. Vale. Que tengan una tarde muy bonita y que tengan una buena programación. Bueno, soy Maruca de Buenas. Vale, besito, te mando un abrazote grandote, grandote.
0: Muchas gracias, Maruquita. También te mando un abrazo de oso. Un abrazo del oso, Yogi. Y por supuesto, saluditos para nuestro compañero, para nuestro capitán del barco, para Frank y para Blanquita, ¿vale? Y para todos los oyentes que están conectados en la sintonía de Rumberos FM, más que una radio, un sentimiento. Ahí estaba esa cancioncita. Vamos a continuar la tarde, por supuesto. Vamos a ver qué nos dice con más mensajitos por aquí.
2: Miradita, no seas malita. Hola, buenas tardes, Dani. Feliz día y feliz día calentito, porque estamos chicharraditos, como dice lo de la tele. Pues nada, saludar a tu familia, la mía, a mis nietos y para mi marido, que lo quiero mucho. Pues nada, un besito, Yeya de San Isidro, chao, chao.
0: Saluditos, Yeya, muchas gracias por estar en la sintonía de Rumberos FM y aquí en el Rumberazo. ¡Qué bonito, qué bonito, eh! Eso a mí me está matando. Saluditos también para su esposo que lo quiere.

0: Vámonos con más mensajitos por allí. Vamos a ver qué nos dice nuestra amiga Coba.
1: Muy buenas tardes, Dani. Llegó el terremoto de rumbero. Pero bueno, a favor nuestro. Pero bueno, a favor nuestro son todos tus compañeros también. Hombre, nos animan, nos dan la vida y la fuerza para seguir. Y más con este calor, se nos quita del todo. Dani, estás saludado, tus compañeros lo mismo, y todos los que te estamos y hemos escuchado, a todos también. La cancioncita a tu gusto, para todos los que acabo de nombrar, para mí y los míos, siempre. Y besitos con mucho cariño, lo mismito. Y vamos a seguir. Es más, yo lo dejo encendido por la noche y ya por la mañana no lo tengo que encender, ya está encendido. Digo, el aparato, la radio. Y cuando salgo, hombre, el móvil y punto. Chao, gracias. Venga.
0: Claro que sí, Coba. Me estoy imaginando la radio encendida toda la noche, ¿eh? 24/7 rumberos. Habrá que hacer un formato de madrugada, ¿eh? Lo voy a hablar con el capitán del barco. ¿Te imaginas? 12 de la noche a 3 de la madrugada, el rumberazo nocturno. Para todos los que padecen de insomnio, el rumberazo nocturno.

0: Buenas tardes, nos dice por aquí. Ponme una canción de Nueva Línea y Los Ideales, José Tomás. Y otra de Los Ideales. ¿Quieres hacer un combinado, eh? Un combinadito. Buenas tardes, Dani. Gracias por estar un día más alegrándonos la tarde con el rumberazo. Feliz tarde para ti, familia, y para todos los rumberos. Pon una bonita canción. Todas las que pones son muy bonitas. Femia de la Esperanza. Saludito, Femia. Y por supuesto, para toda la gente de La Esperanza. No se olviden lo que les dije, ¿eh? El domingo 2, la Santa Misa empezará a las 18 horas. Y luego la romería arranca a las 7, a las 19 horas. Así que estén preparados, ¿eh? Más vale estar preparado. Vamos a continuar la tarde de este viernes.
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0: al ritmo de los hermanos Rosario.
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0: Un beso y una flor para todos ustedes.
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0: La cancioncita.
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0: Y como dicen los hermanos Rosario, en el fin de semana yo quiero bailar, yo quiero ser feliz. 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Aprovecha que es viernes. Prepárate, prepárate, que el fin de semana viene cargadito, ¿eh? Y también, por supuesto, hay que tener mucho cuidado con los golpes de calor. Si estás en la playa o estás en el coche, tenga mucho cuidado que en estos días, pues los conductores algunas veces se ponen un poquito tenso por el calor, por supuesto. Vámonos con más mensajitos por aquí. Vamos a ver qué nos dice nuestra oyente Carmen.
1: Hola Dani, soy Carmen.
0: Buenas tardes.
1: Qué programa más bonito, mi niño. A pesar del calor, lo haces todo muy bien. Vale. Mira, besitos y abrazos para ti, para todos los bomberos, que todos me gustan. Vale, gracias.
0: Muchas gracias, Carmen, por supuesto.

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No te olvides el numerito, el 643-29-1660.

nos dice Mati por aquí. Dani, muchas gracias por ponerme la cara, vale. Muchos besitos, que tengas buena tarde, mi niño. Y nada, yo ayer conocí a Frank y a Chinea, que me llevé un susto cuando tuve el percance ese que tuvo ayer. Sí, la verdad que sí, lo estaba escuchando hoy. Y dice que se cayó el compañero, ¿eh? No pasó nada, sí. 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

Nos dice por aquí nuestro oyente grande. Buenas tardes, Dani. Feliz programa El Rumberazo. Te oímos siempre. Nos encantan las canciones que pones. Quería mandarle un mensajito a mi madre Carmen de Finca España, de su hija Cande, también para mi hermana Nieves, que le quiero dedicar una de esas canciones que pones tan bonitas. Un saludo para todos los rumberos. Muchas felicidades, DJ Gofio. Eres el mejor, dice. Ustedes

también aprovecho la ocasión para, con el permiso de todos mis compañeros, por supuesto, y del capitán del barco, siempre aprovecho la ocasión para mandar un saludo para mi persona especial, decirle que la quiero muchísimo y que gracias por estar conmigo en las buenas, en las malas y en las peores. El pilar fundamental de mi vida. Así que, ¡saluditos!

Y vamos a completar con la siguiente cancioncita para Marisa también, para Maruca, para Cuba y para José Tomás, que nos pedía algo de Los Ideales. Por aquí tengo algo de Los Ideales que lo voy a sorprender, ¿eh? Me acabo de encontrar en el ordenador una cancioncita que está muy bonita, de la orquesta Los Ideales, que por cierto estarán mañana en Finca España, disfrutando y poniendo a la gente a bailar como siempre lo hacen, ¿eh? Así que vámonos con Los Ideales por aquí. Y esto que dice Despacito.

nos dice Coba, gracias Dani, me encantó. ¿Qué crees? ¿Que no la bailo? Cuando escucho muy buena música, canciones, los pies se me van solos. Pues siguiendo tu bonito programa, el rumberazo, estoy bailando, así me olvido del calor.

0: veces.
1: Vamos a ver qué nos dice Mati por aquí.
2: Dani, pues ya me despido. Chaito, hasta el viernes que viene. Nos vemos. Ok, Dani. Ah, por ello. Besito. Gracias. Todo el programa está espectacular.
1: Muchas gracias, Mati. A pasarlo bien el fin.

0: Tenemos un mensajito por aquí. Tropical. Vamos a ver qué nos dice nuestro amigo Fran desde el Sausal.
1: Hola, Dani, buenas tardes.
0: Buenas tardes.
1: Te llamo desde el Sausal. Oye, mándale un saludito a mi primo Ramón y a su esposa, que se llama Pilar, que ya te mandó un mensaje. Somos sausaleros, mándale un mensajito, parte mía. Dani, no te quejes. Ahí, si siempre recoges, tiene una audiencia impresionante, tío. Uf, que te llama mucha gente, claro. Oye, el Rumberazo, muy buen programa, lo hace magnífico, tío, me tiene sorprendido. Fuerte abrazo, saludos de Horacio y de mi hermana, Sayo. Y nada, potrito de la llanera, que te llama Horacio. Ah, yo no fui. Ese nombre te llama el potrito de la llanera. Coñote, que pega bien, tío. Con lo guapo que eres y el cuerpazo que tiene, pues el potrito. Adiós, Dani.

Saluditos, saluditos, amigo Frank, y por supuesto para José Ramón y para Pilar en el Sausal y para todos los sausaleros que están ahí, pues disfrutando del veranito, ¿eh? La verdad que a pesar del calor, hace muy buen clima aquí en el Sausal. Estamos a 24 grados, corre un poquito de brisa, menos mal. Saluditos para la gente que está ahí en las terracitas. En el bar La Avenida nos están diciendo que están disfrutando. Pues saluditos para todos ellos, ¿vale?

vamos avanzando la tarde del viernes. Vámonos a seguir complaciendo con las cancioncitas que nos piden por aquí nuestros oyentes. Esta se va para Cande, ahí en Chamorga. Para Carmen también, que nos pedía una cancioncita de parte de Cande. Y por supuesto también para Nieves, por ahí, que está trabajando a esta hora de la tarde. Vámonos con esta cancioncita. Espero que les guste, ¿vale?

0: Ahí estaba esa cancioncita. El capullito de Alelí. Qué bonito, ¿verdad? Qué bonito.
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0: Vámonos con más cancioncitas contigo. Por aquí.
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0: Con más mensajitos que nos siguen llegando.
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0: Madre mía, la foto que me mandan por aquí, ¿eh? ¿Cómo se lo está pasando, doña ahí, Santa Catalina? Con ese platito de croquetitas.
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2: Dani, no te otro remedio. Aquí hace fresquito porque yo estoy casi pegado a Villa del Mar. Y para cervecita y buen programa que está mandando, niño. Estupendo. Y Sausal. Oh, estupendo. Es una maravilla. Venga, saludo. De Sonia, mi hermana, Carmita. Antonio Puntal, venga, saludos, que pase buena tarde.
0: Pues saluditos, chicos, ¿eh?

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tarde de viernes 31, madre mía. Y como dice Elvis Crespo, será tu sonrisa lo que me vuelve loco y el rumberazo, el que se te mete en el corazón.

0: al ritmo de Elvis Crespo. Continuamos la tarde del viernes. Vámonos con más mensajitos por aquí. Cuando llega Carlos Pires con esa gota fría.
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0: 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Nos dice María por aquí. Hola, Dani. Saluditos para ti y otro para mi abuela Carmen. También un fuerte abrazo. Mucho ánimo en el programa de hoy. Besitos. Saluditos, María. Y muchas felicidades, que no te di las felicitaciones por sacar el carnet de conducir.
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0: Muchas felicidades, la verdad que el carnet de conducir te da una independencia que no somos conscientes de eso, ¿eh? Así que disfrútalo con mucha precaución. Un abrazo grande para ti, ¿va?

0: Ahí estaba Carlos Vives con esa gota fría. Vámonos con más cancioncitas y con más mensajitos por aquí. Lo vamos a hacer al ritmo.
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0: Al ritmo. ¿Qué le pasa a mi camión? Con el morocho. Hola Dani, aquí oyéndote. Es una sorpresa oírte hoy aquí, pasando el último día del año. El último día del mes. Del año no, Mañana es mi cumple. Madre mía, madre, es verdad. Es verdad que la semana pasada me comentaste que iba a ser tu cumple. Pues mira, estamos en la serenata, en la antesala de tu cumple.
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0: Saluditos, dice, a mover la cadera. Saludo para mi mujer, de mi mujer y mío. Dedícanos una canción a tu gusto. Espero que esté mañana para oírte en mi cumple. Que esto va a estar lleno de gente y para bailar contigo. No te olvides, una cancioncito. Claro que sí, Cito. Yo te pongo una canción bonita, ¿vale? Mañana la verdad que no sé si estaremos, porque Fran tiene directo mañana. Tiene un par de entrevistas en el sur de la isla. Y pues no sé si llegaremos a tiempo. Si él termina y me avisa, yo encantado. Aunque sea una horita, estaré por aquí.

nos dice Dani, ponle una canción para Fran del Sausal, que te está escuchando debajo del aguacatero. Hasta frío le da, dice, y nosotros sudando a mares. Estás gozando, Franito, Estás gozando debajo del aguacatero, Mira, a ver si se te van a caer los aguacates por ahí, Los metes en una cajita y me los traes por aquí,

0: Mira, la siguiente cancioncita se va a ir dedicada para Yeya ahí en San Isidro. Para Cito, que mañana es su cumple también, Está celebrando ya desde hoy, claro que sí. Y también se nos va para nuestro oyente y amigo Frank ahí en el Sausal, de parte de José Ramón y Pili, ¿vale?
1: Bueno, morocho, gracias por haber.
0: Pero quiero que se pongan a bailar, se pongan a disfrutar, aunque haga calor. Esto dice así.

0: Ahí estaba esta vez amarejada para Cito ahí, que mañana está celebrando ese cumpleaños, ¿eh?
1: 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Oye, Arturo, ¿qué está cantando este hombre?
2: Este tipo está loco como una cabra.
0: Nos dice, si vas a estar, me mandas un mensaje. Señores, antes de empezar. Si no, yo me mando un ron con Coca-Cola a tu gusto. Dice, que tengo la cama, está cerca. Que lo celebro en casa, ¿Cito? Claro que sí, Cito. Mándate uno, no uno, sino dos, tres, cuatro, todos los que hagan falta. Que no todos los días se cumplen años, ¿eh? Espero que lo pases bien, que disfrutes con la familia y amigos. Y nos manda, aunque sea por telepatía, una chuleta de faro, ¿eh? Bien asadita con sus papitas arrugadas.

tarde, dice. A usted no le importa. Y me pone una canción de Los Ideales para mi madre, Herminia. De parte de Mimi, por favor, se lo agradezco mucho. Claro que sí, Mimi. Te ponemos una cancioncita de Los Ideales.

0: Y el ritmo de ese pundeadito, ese pundeadito.
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0: Nos vamos a ir a una pequeña tanda publicitaria, ¿vale? Sean un par de minutos. Enseguida volvemos.
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0: Estamos de vuelta por aquí. Estamos resolviendo algunos problemitas técnicos. Seguimos con los mensajitos.
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0: Nos dicen desde Fuerteventura: buenas tardes, Dani. Aquí pasando la tarde calurosa. Una de los ideales, si puedes, un fuerte abrazo de Juan Carmelo y Mari desde Fuerteventura. Buenas tardes, amigos. Muchas gracias por estar en la sintonía de Rumberos FM. Madre mía, eso está muy bueno ahí, ¿eh?
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0: No te olvides, mándanos tus mensajitos al 643-29-1660. Estaremos encantados de leerte y de escuchar.

0: tengo más mensajitos por aquí. A ver qué nos dice nuestro amigo Cristo de La Laguna.
1: Hey, Daniel Flores, soy el Quito Laguna. Me puedes poner una canción bonita, Chayanne Toreo. Bueno, saludos para ti, Daniel Flores. Soy el Quito Laguna. Si me puedes poner una canción bonita de Chayanne de Toreo. Soy el Quito Laguna. Un saludo para Daniel Flores. Si me puedes poner una canción bonita de Chayanne de Toreo. Soy el Quito Laguna.
0: ¡Saluditos, Cristo! Claro que sí, mi niño. Claro que sí que te pongo una cancioncita. El Torero.

de Alex Bueno. No sé si se me está escuchando bien, porque me parece que estoy teniendo unos problemitas técnicos por aquí. No sé si me están recibiendo bien en casa, en la sintonía.

0: Vamos con más mensajitos por aquí.
1: Dani, soy Carmen. Yo no te, antes no te pedí una canción. Estás poniendo una canción muy bonita. Mira, ponme una bonita y alegre, ¿vale? Gracias.
0: Muchas gracias, Carmen. Ahora pondremos una a ver si le gusta, ¿vale? Vamos a continuar al ritmo. Al ritmo, por supuesto, del Grupo Manía con ese besito.

0: tengo más mensajitos por aquí que nos sigue llegando cuando son las 19:38. Primero este corito.
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0: 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El besito del rumberazo.
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3: Hola, hola, Dani. Buenas tardes, mi niño. Saludos para ti, para tu familia, para todos los rumberos y rumberitas. De parte de mi estrella y de Nino. Esto sí está bueno, Dani. ¡Viva el rumberazo! ¿Qué pones tú, mi niño, todos los viernes? Besito mío, Dios te bendiga. Pon ahí una canción para nosotros, mi niño. La que tú quieras. Besito, cariño, Dios te bendiga.
0: Muchas gracias por esa energía, ¿eh? Saluditos, saluditos para Nino también, que seguro lo tienes de aquí para allá, de allá para acá, ¿eh? Saluditos, chicos, muchas gracias por estar en la sintonía y por interactuar con nosotros con sus mensajitos. Tú también lo puedes hacer, ¿eh? En el 643-29-1660. Y recuerda que hoy estaremos recibiendo alguna llamadita telefónica, ¿vale? A este mismo número. Vamos a abrir las líneas para todas las personas que quieran mandar su mensajito o quieran saludar, pues están invitados, ¿vale? Están invitados. Pero llámeme en llamada normal, ¿vale? Al 643-2916.

0: No, dice José Ramón y Pilar por aquí. Aquí se te escucha perfectamente por el Sausal.
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0: Cito nos dice, en San Isidro se te está viendo perfecto, Dani. ¿Cómo dice? Como por aquí también se escucha perfecto, dice. Muchas gracias, mi gente. Ya tengo localizada la falla ya. Muchas gracias de todas maneras. Gracias por esos mensajitos, pues, y por estar ahí pendiente, ¿vale?

quiero un beso, yo quiero un beso que suene, pero que suene Rumberas FM, por supuesto. Vamos a cargar las pilas, vamos a subir la energía.

Estamos a 31 de julio y claro que ya no hay pesos para contar, ¿eh? Bueno, algunos ya seguramente ya tendrán esos pesos para contar. Pero nosotros, los otros, hasta el día 5, día 6, día 7, no se sabe todavía, ¿eh? Vámonos con más mensajitos por aquí.

0: Mambo. Vamos a continuar con más mensajitos que nos sigue llegando. ¿Cuándo son las 19:47? Buenas tardes, amigo Dani, en sintonía contigo y toda la familia rumbera, disfrutando del rumberazo recién llegados de la playita. Saludos, besitos al cielo, porfa, por supuesto, esos besitos al cielo siempre. Pincha la reina del swing de los hermanos Rosario. Feliz programa, un abrazo por Santa Cruz, se te escucha perfecto. Muchas gracias, Toño. Qué envidia, en la playita, ¿eh? Pero mira, yo estoy aquí en mi playa de rumberazo, aquí disfrutando con todos ustedes, sacándoles una sonrisa, poniéndolos a bailar.
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0: y por supuesto disfrutando.

que debido a la situación de alerta por calor prevista para el próximo domingo 2 de agosto, se ha decidido retrasar la celebración de la romería para garantizar la seguridad y el bienestar de todas las personas participantes. La Santa Misa dará comienzo a las 18 horas. La romería saldrá a partir de las 19. En ese recorrido habitual, por supuesto, agradecemos la comprensión, la colaboración de todos los romeros, las romeras, las carretas, los grupos y el público asistente. Ya lo saben, mi gente, ¿eh? Hay que cuidarse porque el calor está pegando duro, ¿eh? Pero si estamos en la sintonía de Rumberos FM, que más que una radio es un sentimiento, te refrescaremos el cuerpo con los ritmos, con la música, por supuesto.

Dice por aquí José Tomás, buenas noches Dani, hasta mañana si hace programa. Gracias amigo, pero todavía no me voy, ¿eh?

0: más mensajitos de audio.
1: Buenas tardes, Dani, Digicofio, soy Magdalena de Arapo. Aquí estamos escuchándote, vamos a empezar a caminar mi marido, yo y mi marido. Y nada, y un saludito para los que siempre saludo, que se sientan todos saludados. Y también para tu amorcito Nieve y para tu suegra Carmen. Y besitos para todos, besitos amigos.
0: Saluditos, Magdalena, claro que sí. Ahora que ha bajado un poquito el sol, de verdad que está bueno para caminar, Pero para caminar directito a una terraza a disfrutar, De unos camarones con una cervecita. O los más carnívoros como yo, de una chuletita, Con su vasito de vino, Madre mía. Vámonos a subir el ritmo con el mambo. A gozar con Rumberos FM.

la siguiente cancioncita para todos nuestros oyentes. Para Carmen, ahí en Finca España, que nos pedía una cancioncita. Y por supuesto, saluditos, saluditos para todos los oyentes que están disfrutando de la tarde del viernes, viernes 31. Gozando, por supuesto. ¿Cómo dice? Con el Chipi Chipi a disfrutar, por supuesto, de las orquestas canarias. Y esto que es Orquesta

0: estaba ese chipi chipi.
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0: ¡Uy! Vámonos con más mensajitos que nos siguen llegando por aquí todavía. Hola Dani, buenas tardes Sonia y Toño de Santa Catalina. Una linda canción para toda la gran emisora de Rumberos FM. Que no pare la música. Saludos Dani, gracias, gracias Sonia.

al ritmo de Arturo Castillo. Vamos a continuar, vamos a complacer los temitas musicales. Esto se va para Toño en Santa Cruz y esto que dice la dueña del swing. A disfrutar del rico merengue, por supuesto, aquí en el Rumberazo.

0: Claro que sí, moviendo la cadera al ritmo de los hermanos Rosario y del rumberazo.
1: Rosario.
0: Madre mía, me están mandando una foto de unos bocadillos aquí. Saluditos, Cristo. Ahora sale tu canción, mi niño, ¿eh? Espero que te pongas a bailar. Mira, esto que dice así, hay que ser torero.

0: que ser torero, nos dice Chayanne. Hay que ser torero. A esta hora ya hay que ser de todo ya, Lo importante que hay que ser feliz, Hay que ser felices. Eso es lo más importante. Vámonos con más mensajitos por aquí. Nos dice nuestro amigo. Nuestro amigo Tommy. Muy buenas tardes, Dani Flores, aquí presente al pie del cañón. Porfa, si puedes, una canción de Ideales. Gracias, saludos para ti, para toda la familia rumbera. Un abrazo para todo el equipazo de Rumberos FM, Dani Flores y familia. A nuestros hermanos de La Palma, feliz noche para todos desde Los Realejos, Tommy. Muchas gracias, Tommy.
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0: Déjate ver un día, Tommy. Mira que yo estoy todos los días por el Realejo. Todos los días estoy por el Realejo. Menos cuando

0: Está más que preparado, ¿eh? Nos dice por aquí, mándale un saludito a mi cuñado Alexis. Y que lo pase bien preparando el cumpleaños, dice.
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0: Mira esta cancioncita para ustedes que están disfrutando ahí en casa. Alegría.

0: será que le dio mi número al alcohol, eh? Me está llamando el alcohol. Eso dice la canción, eh. Vamos, mano, vamos a seguir por aquí. Vamos a seguir, vámonos con más mensajitos. Cuando son las 20 con 17 minutos. Así. Seguimos disfrutando del rumberazo de Rumberos FM. Vamos a ver qué nos dice nuestro amigo Cristo.
1: Buenas tardes, Daniel Flores. Ya me estoy comiendo el bocadillo. Ahora me tomo un vaso fresquito, un vaso de fresco frío. Ya estoy escuchando la canción de Chayanne Toledo. Un saludo para ti, Daniel Flores. Soy yo, Cristo de Laguna.
0: Muchas gracias, Cristo de la Laguna. Y que aproveche ese pedazo de bocadillo, ¿eh? Madre mía, eso es jamón con pan, no es pan con jamón.

0: muchos años que no sabía nada de él. Qué maravilloso esto de la radio, ¿eh? La magia de la radio, por supuesto, cruza frontera, cruza ciudades, cruza mares.
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0: Un buen amigo que tengo en Madrid, que hacía muchos años, casi como 15 años que no sabía nada de él, nos dice: hola amigo Dani, te mandamos un saludo, un abrazo muy grande desde Madrid, mi familia y yo. A ver si nos pone Zacarías Ferreira, la mejor de todas. Y dedícasela a Toñi, mi madre, tu amigo Abraham. Claro que sí, amigo. Oye, muchas gracias de verdad por estar en la sintonía. Y gracias por el cariño. Tengo muy bonitos recuerdos. Muy bonitos recuerdos, En mi época, cuando estuve en Madrid. Muy bonitos recuerdos. Grandes personas, grandes amigos. Y una linda familia, Espero de corazón.

Y por supuesto te voy a pinchar la cancioncita. Lo mejor, la mejor de todas, de Zacarías Ferreira. Mira, dedicada para tu mami, Toñi. Un saludo muy especial, ¿vale?

estaba esa bachatita de Zacarías Ferreira. Madre mía, qué recuerdos más bonitos. Me acaban de alegrar, de verdad. De verdad que me acaban de alegrar la tarde. Tenemos más mensajitos por aquí. Buenas tardes, soy Javier. Quisiera que le dedique una canción. Que le dedique canción La Guaracha. Me gusta el rollito que dijiste antes, el rumberazo de noche. ¡Un saludo! Saluditos, Javier. ¿Te imaginas? 12 de la noche a 3 de la mañana, el rumberazo de noche. El problema es que a esa hora no hay nadie despierto, ¿eh? Está toda la gente durmiendo.

saluditos nuevamente para toda la gente que nos escucha en las diferentes partes de nuestras islas. Y por supuesto en la península, tenemos muchos oyentes en Madrid, en Barcelona, en Galicia también tenemos muchos oyentes. Gracias de verdad, ¿eh? Un abrazo grande, Abraham, y gracias por contactar conmigo aquí por tu mensajito.

dicen por aquí, Dani, mándale un mensaje a mi padre Jesús que no coma tantas manzanas y kiwi, dice. Hombre, el pobre tendrá que comer manzanas y kiwi porque esas botellas están medio vacías ya. Y ese paquete de papas que ya no tiene nada ya.

0: dice por aquí: hola Dani, me gustaría dedicarle una canción a mi tío José Ramón y a mi tía Pilar del Sausal, de su sobrina Jessica. Claro que sí, saluditos para ellos también, vale, y para ti.
1: Rico.
0: La siguiente cancioncita va a estar dedicada para ellos, vale. Para que se pongan a bailar y a disfrutar en la sintonía de Rumberos FM. Más que una radio, un sentimiento.

Nos dice por aquí José Tomás, buenas noches Dani, hasta mañana si hace programa. No lo sé todavía, ¿vale? No lo sé, José Tomás. Si puedo, lo haré, ¿vale? Si no, pues estaremos aquí hasta las 9 de la noche, o sea que vamos a intentar cumplir ese horario ahí. Y si tenemos la suerte de disfrutar mañana, aunque sea una horita, pues por supuesto que estaré pinchándole las cancioncitas y alegrándoles un poquito la tarde, ¿vale? Vamos a seguir por aquí.

Alex Bueno y la Orquesta Liberación. ¡Qué cara más bonita! No te olvides que todavía nos puedes mandar tus mensajitos al 643-29-1660. Y no te olvides que en La Esperanza el domingo, la romería, la Santa Misa comienza a partir de las 18 horas, ¿eh? Para que estén prevenidos por el calor, por la ola de calor que tenemos. Y la romería arranca como siempre a las 19 horas. Vámonos por aquí con algo de Eddie Herrera. ¿Y esto qué dice? ¡Pégame tu vida!

0: una llamadita en directo. Vamos a ver qué nos dicen por aquí. Buenas tardes, bienvenido al Rumberazo.
1: Hola, buenas tardes, soy Toño de Santa Cruz.
0: Buenas tardes, Toño, qué alegría escucharte.
1: Era para dar saludos a toda la audiencia, a todos los rumberos y rumberitas, y darte a ti públicamente las gracias por tu gran compañía y tu gran labor ahí en Rumberos FM. La mejor emisora de radio, sin lugar a dudas.
0: Muchas gracias, Toño. La verdad que para mí es un gusto. Es la primera llamada que recibo aquí en el Rumberazo. Oye, y pues la verdad que estoy muy contento, ¿eh? Muy contento. Muchas gracias.
1: Gracias a ti, Dani. A seguir ahí en la brecha, Ali.
0: Muchas gracias,
1: haciéndolo,
0: Toño.
1: De la forma genial que lo hace.
0: Muchas gracias, amigo. Te mando un cordial saludo para ti y para toda tu familia, ¿vale? Y que sigas disfrutando del Rumberazo.
1: Un abrazo enorme. Chao.
0: Muchas gracias, amigo. Pues ahí estaba nuestro amigo Toño de Santa Cruz. Nuestro primer diamante en directo, Madre mía. Cada vez me voy sorprendiendo más yo mismo. Bueno, ¿qué vamos a hacer? Hay que ir aprendiendo. Cada día, por supuesto, se aprende una cosa diferente, ¿no? Pues vamos a continuar por aquí. Me pedía por aquí el amigo Javier una cancioncita.

Pues ahí sonaba esa guaracha, esa guaracha. Me parece que no, esa no era la canción que me pedía, ¿eh? Guaracha sabrosona. Vamos a continuar con más mensajitos por aquí.

0: para toda la gente que está en San Miguel a esta hora de la tarde-noche. Que están disfrutando en las terracitas, en la playa, todavía algunos.
1: No se trata de velocidad.
0: Saluditos para nuestro oyente y amigo, para Francisco Kiko. Buenas tardes, señor. Tarde, pero seguro, nos dice. Seguro, saludo para todos los rumberos. Y para ti, un abrazo.

todo para arriba al ritmo de los tambores. Todo el mundo con las manitos para arriba, disfrutando, disfrutando, que es viernes, que se nos va el mes de julio, ¿eh? Mañana 1 de agosto

0: Que se lleve todos los dolores, que se lleve todas las penas del mes de julio. ¿Qué nos deja? ¿Qué nos deja? Mañana nuevo mes, nuevo mes, nuevo mes para disfrutar, para tener una razón más para ser feliz, para disfrutar con la familia, para compartir con todos tus amigos, aquí por supuesto con Rumberos FM.
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0: Vámonos con más mensajitos de audio por aquí, vamos a ver qué nos dice.
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0: Vamos a ver qué pasó por aquí.
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0: Ahora sí.
2: Muchas gracias a ti, amigo Dani. Y que sepas que aquí en Madrid tienes una familia y que te queremos mogollón.

0: Claro que sí, todos nos merecemos la fiesta una vez, ¿verdad? Todos nos merecemos ser felices, por supuesto. Qué mejor que en la sintonía de la radio más popular y más cañera de todas las Islas Canarias, como por supuesto Rumbers FM. Vámonos con un mensajito por aquí, nos dice: bueno, Dani, si te despides a las 9, ya sabes, si tienes programa, me avisa, me mandas un WhatsApp. Y si no, hasta el próximo sábado, si te acuerdas, me mandas las felicitaciones. Hasta la próxima, Cito. Gracias, Cito, por supuesto. Yo te mando las felicitaciones, ¿vale? Tenemos más mensajitos por aquí. Nos llega desde La Palma.
1: Buenas tardes, compañero, aquí estamos. Te he escuchado hoy esta tarde a ratito, pedazo de programa, pero ahora es cuando tengo tiempo a escribirte, así que a tope con Rumbero FM, más que una radio, un sentimiento, y el rumberazo con Dani Flores.
0: ¡Saluditos, máquina! Agüita, ¿eh? Estás a tope, amigo. No paras, no paras.

un saludito, compañero, un saludito. Y también muchas felicidades por ese pedazo de programa que tú haces. Y por todo lo que haces, por supuesto, por darle vida a todas las orquestas. ¿Qué tan importante es apoyar el producto local, eh? Y por supuesto, apoyar a las nuevas generaciones. Yo también de vez en cuando, pues cuando hay alguna orquesta, por ejemplo, mañana estarán los Ideales ahí en Finca España, pues estaré haciéndole una pequeña grabación para contribuir con mi granito de arena.

como siempre, me despido, ya sea mañana o para la próxima semana, aunque me quede cerca o a lo mejor voy a ver Los Ideales. Es una de mis orquestas preferidas, la que más. Además, tengo una prima viviendo allí. Tengo que llamarla a ver si ella, si ella y su marido me alcanzan a casa. Feliz fin de semana con tus

0: al ritmo de esa maquinaria. Vamos a continuar por aquí.
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0: No se olviden, no se olviden de ese aviso tan importante. La Romería de la Esperanza, debido a la situación de alerta por el calor prevista para el próximo domingo 2 de agosto, ha decidido retrasar la celebración de la romería para garantizar la seguridad y el bienestar de todas las personas participantes. No se olviden que la Santa Misa dará comienzo a las 18 horas, ¿eh? Ni un minuto más, ni un minuto menos. Y la romería pues saldrá a las 7 de la tarde, 19 horas, realizando el recorrido habitual. Le agradecemos la comprensión y la colaboración de todos los romeros, romeras, carretas, grupos y público asistente. Así que ya lo saben, mi gente, ¿eh? Hay que cuidarse. Un gorrito, un poquito de cremita ahí, ¿eh? Bueno, el que se quiera broncear, un bronceador ahí, ¿eh? Y a pasarlo bien, a divertirse, a disfrutar con Rumberos FM.

Y como dicen los hermanos Rosarios, en el fin de semana yo quiero bailar, yo quiero disfrutar, yo también quiero disfrutar el fin de semana. Mañana, Dios mediante, estaremos disfrutando ahí con la orquesta Los Ideales. No te olvides, si te apetece pasarlo bien, pues mañana en Finca España, a partir de las 21:30. Los Ideales te pondrán a bailar, a disfrutar. Claro que sí. Saluditos cordiales para todos los integrantes, en especial para Gabri, que seguramente estará ahí preparando el show.

0: Esa cancioncita no la tenía olvidada, solamente que no la encontraba. Pero aquí la tengo, ¿vale? Espero que la disfruten. Es un pedido muy especial que me hicieron, así que es como cuando te piden papas negras y no hay. Pues lo mismo.
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0: Vámonos a disfrutar esa cancioncita o una partecita de ella, ¿vale? Vámonos para arriba con esta cumbia.

0: ahí estaba ese colesterol.
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0: Vamos a complacer con este temita musical para nuestra oyente Estrellita y Nino. Espero que les guste, ¿vale? Esta cancioncita al ritmo de Sergio Vargas. Y esto que dice...

mi gente, como todo tiene un principio y todo tiene un final. Hemos llegado al final de este rumberazo de viernes, viernes 31. Espero que les haya gustado, que haya sido de su agrado, que hayan disfrutado y todo lo que sigue contado. Como siempre, un placer para mí. Dani Flores, mi nombre.

Muchas gracias por estas tres horitas disfrutando con todos ustedes. Y de verdad les doy las gracias por haber estado ahí interactuando con sus mensajitos y con esa primera llamada, ¿eh? Tuvimos nuestra primera llamada de Toño de Santa Cruz. Yo me despido, Dios mediante, hasta el siguiente fin de semana o quizás mañana, ¿vale? Así que no les voy a decir nada. Y si conecto, pues yo les mando el mensajito, como siempre, para que estén ahí pendientes del rumberazo. No te olvides que nos puedes seguir en nuestras diferentes redes sociales, en Facebook, Instagram y en el TikTok. Así que, pues nada, mi gente, yo me despido con esta cancioncita para todos ustedes. Que mañana tengan un espectacular día, un espectacular sábado. Que disfruten con la familia. Y lo dicho, en la romería de la Esperanza, tengan mucho cuidado, ¿vale? Con el sol, póngase a la sombrita, o llévese una gorrita. Pues lo dicho, mi gente, que Dios me los bendiga. Que mañana tengan el mejor fin de semana de sus vidas. Besen mucho, amen mucho, abracen mucho, digan te quiero. Y si no les contestan, pues no pasa nada. Ustedes ya lo dijeron ya. Bueno, mi gente, que sean felices, a disfrutar de la programación de Rumberos FM.

me siguen llegando unos mensajitos aquí, todavía no me he ido, ¿eh? Estaba a punto. Carmen, la venezolana, nos dice, hola Dani, llegué tarde, dice, más vale tarde que nunca, Carmen, ¿eh? La comida, la carne. Muchas gracias por estar en la sintonía, te mando un saludito cordial. Pero con y a ver si mañana conectamos, pues, te pongo una cancioncita, ¿vale? Buenas noches, mi gente.

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2: Hola mi gente hermosa, soy Nati Caru desde La Palma y les invito a que escuchéis mi nueva canción Cuando te miro. Y como no, aquí en Rumberos FM. Les mando un fuerte abrazo y que le den muchísimo amor a esta canción. ¡Mua!

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0: buenas a prácticamente todo el mundo. Soy Maestro Florido y les mando un abrazo grande a todos los compañeros y oyentes.
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1: Isabel, hoy deberíamos de mandarnos un homenaje. Hoy tengo ganas de comerme una buena chuleta de esas a la brasa.
2: Déjate de homenaje, que ya yo tengo las garbanzas en remojo. Y a Raiquito le dije que viniera a almorzar.
1: Deja las garbanzas para mañana, muchacha. Y escucha la radio rumbero, escucha radio rumbero, escucha lo que dice. Tú lo oíste. 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